0: 7:07.
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0: 8:13.
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0: 8:52.
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0: 9:16.
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0: los oigas. 9:56.
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0: 10 y 17 minutos.
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1: Pavel, ¿qué hora es? 3 de la mañana. Y todavía no me llama.

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esta es una de las muchas historias que suceden conmigo. Primero fue el susto cuando lo de León aquel. Después era prohibido fumar y me encontré con dinamita. Todo eso sin contar el tremendo impacto que me llevé con la historia de la chica del gorro.

ustedes me perdonan, pero ahora yo me voy. Existen mil muchachas que quieren salir conmigo, pero todo es por causa de mi cacharro, ¿sabes?

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0: y 41 minutos.
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0: 3:14.
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0: 4:13.
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0: 4:37.
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1: 5.
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0: 5:19.
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0: 5 y 40 minutos.
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1: Salmo 91. Tú que habitas al amparo del Altísimo y resides a la sombra del Omnipotente, dile al Señor: mi amparo, mi refugio, mi Dios, en quien yo pongo mi confianza. Él te librará del lazo del cazador y del azote de la desgracia. Te cubrirá con sus plumas y hallarás bajo sus alas un refugio. No temerás los miedos de la noche, ni la flecha disparada de día, ni la peste que avanza en las tinieblas, ni la plaga que azota a pleno sol. Aunque caigan 1,000 hombres a tu lado y 10,000 a tu derecha, tú estarás fuera de peligro. Su lealtad será tu escudo y armadura. Basta que mire con tus ojos y verás cómo se le paga al impío. Pero tú dices: mi amparo es el Señor. Tú has hecho del Altísimo tu asilo. La desgracia no te alcanzará, ni la plaga se acercará a tu tienda. Pues a los ángeles les ha ordenado que te escolten en todos tus caminos. En sus manos te habrán de sostener para que no tropiece tu pie en alguna piedra. Andarás sobre víboras y leones, y pisarás cachorros y dragones. Pues a mí se acogió, lo libraré, lo protegeré, pues mi nombre conoció. Si me invoca, yo le responderé y en la angustia estaré junto a él. Lo salvaré, le rendiré honores. Alargaré sus días como lo desea y haré que pueda ver mi salvación.

esclarece la aurora del bello cielo. Otro día de vida, oh Dios, nos dais. Gracias a vos, Creador del universo, oh Padre nuestro que en el cielo estáis. Nuestras voces unimos al concierto que el universo eleva en vuestro honor. De la tierra, del cielo, el mar profundo, tierno Padre, magnífico Hacedor. Conservad nuestras almas sin pecado, a nuestro cuerpo dad fuerza y salud, a nuestra mente iluminad piadoso con un rayo benéfico de luz. Por nuestra patria amada os suplicamos, por la Iglesia elevamos oración, por nuestros caros padres y familias, porque dichosos los hagáis, Señor. En vuestro santo nombre comenzamos este día de vida que nos dais. Haced que lo acabemos santamente, oh Padre nuestro que en el cielo estáis. Bendito sea Dios, Padre de nuestro Señor Jesucristo, que nos ha bendecido en la persona de Cristo con toda clase de bienes espirituales y materiales. Padre Dios, en tus manos encomendamos el día que estamos comenzando. En el nombre del Padre, del Hijo y del Espíritu Santo. Amén.

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Buenos días. Bueno, hoy es 16 de julio. Por fecha, celebramos hoy la fiesta de la Virgen del Carmen. Un saludo especial para nuestros campesinos, para todos los enfermos, para todas las personas que en este momento nos sintonizan por medio de la emisora Campamento Estéreo. Y nos unimos a la intención de la Eucaristía. Oramos hoy jueves a esta hora de la mañana. Eterno descanso de María Josefina Ceballos Quirós, intención de la familia. El alfer del día de hoy, oramos en acción de gracias a Dios y a la Virgen del Carmen por todos los favores recibidos, intención de Sandra Montoya. Oramos por los centros de pastoral, la vereda Portobelo, San Luis, el Diamante, Risaralda, la Raya, la Luz, los Chorros 1 y los Chorros 2, los sectores urbanos. Oramos por las entidades, los grupos parroquiales. Y en nuestra diócesis, oramos hoy 16 de julio por el cumpleaños del padre de Monseñor Paolo Rudelli, que era el nuncio apostólico, que ya está en Roma. Oramos también por los conductores y devotos a Nuestra Señora del Carmen, por las hermanas capuchinas de Santa Rosa de Osos, por la dedicación de la parroquia Nuestra Señora del Carmen de Segovia. En el nombre del Padre, y del Hijo, y del Espíritu Santo. Hermanos, el Señor esté con ustedes para celebrar dignamente estos sagrados misterios. Reconozcamos nuestros pecados. Yo confieso ante Dios Todopoderoso y ante ustedes, hermanos, que he pecado mucho de pensamiento, palabra, obra y omisión, por mi culpa, por mi culpa, por mi gran culpa. Por eso ruego a Santa María, siempre Virgen, a los ángeles y a los santos, y a ustedes, hermanos, que intercedan por mí ante Dios nuestro Señor. Dios Todopoderoso, tenga misericordia de nosotros, perdone nuestros pecados y nos lleve a la vida eterna.

0: Oremos. Te suplicamos, Señor, que nos ayude la admirable intercesión de la gloriosa Virgen María, para que, protegidos por tu ayuda, consigamos llegar hasta el monte que es Cristo, que vive y reina contigo en la unidad del Espíritu Santo y es Dios por los siglos de los siglos. Escuchemos la palabra de Dios.
1: Lectura del libro de Isaías. La senda del justo es recta. Tú allanas el sendero del justo. En la senda de tu juicio, Señor, te esperamos, ansiando tu nombre y tu recuerdo. Mi alma te ansía de noche. Mi espíritu en mi interior madruga por ti, porque tus juicios son luz de la tierra y aprenden la justicia a los habitantes del orbe. Señor, tú nos darás la paz, porque todas nuestras empresas no las realizas tú. Señor, en la angustia acudieron a ti, susurraban plegarias cuando los castigaste. Como la embarazada cuando le llega el parto, se retuerce y grita de dolor. Así estábamos en tu presencia, Señor. Concebimos, nos retorcimos, dimos a luz, viento. Nada hicimos por salvar el país, ni nacieron habitantes en el mundo. Revivirán tus muertos, resurgirán nuestros cadáveres, despertarán jubilosos los que habitan en el polvo. Pues rocío de luz es tu rocío, que harás caer sobre la tierra de las sombras. Palabra de Dios. El Señor desde el cielo se ha fijado en la tierra. Tú permaneces para siempre y tu nombre de generación en generación. Levántate y ten misericordia de Sión, que ya es hora y tiempo de misericordia. Tus siervos aman sus piedras, se compadecen de sus ruinas. Los gentiles temerán tu nombre, los reyes del mundo tu gloria, cuando el Señor reconstruya Sión y aparezca en su gloria y se vuelva a las súplicas de los indefensos y no desprecie sus peticiones. El Señor desde el cielo se ha fijado en la tierra. Quede esto escrito para la generación futura y el pueblo que será creado alabará al Señor, que el Señor ha mirado desde su excelso santuario. Desde el cielo se ha fijado en la tierra para escuchar los gemidos de los cautivos y librar a los condenados a muerte.
0: Aleluya.
1: Vengan a mí todos los que están cansados y agobiados, dice el Señor, y yo los aliviaré.

Hermanos, el Señor esté con ustedes. Lectura del Santo Evangelio según San Mateo. En aquel tiempo tomó la palabra Jesús y dijo: vengan a mí todos los que están cansados y agobiados, y yo los aliviaré. Tomen mi yugo sobre ustedes y aprendan de mí, que soy manso y humilde de corazón, y encontrarán descanso para sus almas, porque mi yugo es llevadero y mi carga ligera. Palabra del Señor. Queridos hermanos, un dato interesante con base a la palabra de Dios. En el siglo XIX existió un filósofo muy famoso llamado Immanuel Kant, con una obra que lo caracteriza sobre el tema de la ilustración. Y en ese tema de la ilustración manifestaba sobre que el adulto ya no necesita una guía, que el alumno después del estudio no necesita de un profesor, y que nosotros, al tener ya un conocimiento y una doctrina, no necesitamos de una ayuda que nos oriente, porque ya sabemos qué es lo bueno y qué es lo malo. Nosotros, cuando éramos pequeños, íbamos siempre agarrados de la mano de la mamá, para arriba y para abajo, y ella nos acompañaba en todo momento. El alumno en la primaria acompañado con el profesor, al igual que el que está en bachillerato. En el tema de la fe, papá y mamá nos enseñó a orar, a rezar. Pero eso va pasando. Ya el niño, cuando va creciendo, va soltando la mano de la mamá. El alumno, cuando va creciendo, va dejando al profesor. Y cuando una persona va creciendo, va dejando muchas cosas de niño. Es decir, ya aquí los que estamos en la misa, ya no andamos con la mamá para arriba y para abajo de la mano. Sí que vamos con ella, sí, pero ya eso, cuando la mamá protegía al niño, lo cuidaba, que no se vaya a caer, eso ya pasó. ¿Por qué digo esto, mis queridos hermanos? Para aterrizar eso también con base a la palabra de Dios a la vida espiritual. Ya sabemos qué es lo bueno y qué es lo malo. Aquí nadie es inocente de esta cosa, de esta situación. Cada uno sabe qué nos conviene y qué no nos conviene. Ya cada uno sabe qué implica el peligro en nuestra vida. La persona que cae en el peligro es porque quiere y es porque es consciente de la maldad. Ya uno sabe, hombre, esto no me conviene, esto es pecado, esto es malo, mas sin embargo nosotros caemos. Y hay gente que se acostumbra a eso, a que uno siempre diga: cuidado con eso, ojo con eso, no se meta con eso. Y cuántas veces el papá y la mamá le dice a los hijos que están grandes: pilas con esto. Y creo que muchos padres se cansan de repetir lo mismo: mi hijo deje el trago, mi hijo deje el cigarrillo, mi hijo deje el vicio, mi hijo no trasnoche tanto, mi hija no llegue tarde a la casa, mire cómo están las cosas. Yo creo que la cantaleta de muchos padres hoy para los hijos es constante, y llega el momento en que uno se va cansando como papá, como mamá, incluso hasta como pastor, de uno orientar a la gente qué es lo bueno y qué es lo malo. Y miren, hay un grupo de personas que sigue cayendo en el pecado. Para uno es triste, hermanos, como sacerdote, como pastor, de decirle a la gente: miren, busquen de Dios, acérquense a Dios, cumplan los mandamientos, miren, usted cásese, busque el matrimonio, busque el sacramento del matrimonio, celebre la confesión. Y a veces, hermanos, el pensamiento de Dios llega a nosotros, pero así como llega, también se va. Y es cuando entonces aquí nos falta humildad para entender, porque Jesús nos dice: vengan a mí todos los que están cansados y agobiados. Hoy el mundo está cansado, y el mundo está cansado no por cosas quizás de nuestra vida, como que implica el sufrimiento. Estamos cansados del pecado, estamos cansados de tanta maldad.
Estamos cansados de tan una situación difícil que nos está acabando y nos está matando. El mundo hoy está cansado, y está cansado porque hay ausencia de Dios. Hay jóvenes cansados, hay niños cansados, incluso al borde del abismo de la muerte. ¿Cuántos jóvenes y cuántos niños y cuántos adultos manifiestan hoy? Estamos cansados de lo mismo. Pero Jesús da una solución, y la solución es: vengan a mí porque yo los aliviaré, porque yo soy manso y humilde de corazón. Hermanos, ¿qué fuente estamos buscando nosotros? ¿Qué camino estamos transitando en la vida? Yo creo que ya lo bueno está claro. Hay gente que dice: la Biblia dice esto, pero no es de la Biblia. Esa frase que dice así, que frecuentemente se repite en nuestra vida: ayúdate que yo te ayudaré, no es de la Biblia, es un refrán. Ayúdate que yo te ayudaré. ¿Quién nos dice eso? ¿Lo dice quién? Dios. No es bíblico, pero es una frase bonita. Ayúdate que yo te ayudaré. A veces la ayuda la queremos el 100% de Dios, y resulta que un 50% lo pone Dios. Dios pone un porcentaje alto en nuestra vida, pero el otro porcentaje le corresponde a cada uno de nosotros. Y a veces nosotros somos injustos con Dios, que cuando nos pasa una cosa mala, automáticamente juzgamos a Dios y le decimos: Dios, ¿por qué me pasa esto? Es como el que va a la cantina a tomar y se emborracha, y al día siguiente amanece con un guayabo tremendo, sin plata, y es tan descarado de decir: ay, Dios mío, ¿por qué me haces esto? Culpamos a Dios en todo momento. Y es cuando entonces uno piensa: hombre, es que Dios no tiene culpa de tu maldad, Dios no tiene culpa de tu necesidad, Dios no tiene culpa del pecado que practicas, porque Dios todo lo hizo bueno. Y creo que en el Génesis, cuando Dios crea el cielo y la tierra, dice: y todo lo hizo bueno. Dios hizo las cosas buenas. Lo malo que vemos en el mundo, en la tierra, no es

vida. Todo lo que uno gana de experiencia es ganancia de Dios. Y todos en la vida hemos caído, hemos fallado, hemos fracasado en muchas cosas. Pero ¿qué hacemos con eso? Uno aprende de cada caída, uno aprende de cada fracaso, uno aprende de la situación difícil que nos toca enfrentar. Por eso que cada enseñanza nos lleve a no repetir el mismo error. Hay gente que repite el mismo error. Hay gente que no tiene cabeza para comprender, hombre, yo me caí hace años por este camino, no voy a transitar por este camino. Pero seguimos repitiendo el camino falso que nos lleva a la perdición. Que esta palabra nos ayude entonces a meditar. Hoy celebramos la fiesta de la Virgen del Carmen. Hoy, hace muchos años, hermanos, la Virgen del Carmen se le apareció a San Simón, un hombre que desafió la maldad, el mundo, que desafió a muchos reyes, y la Virgen se le apareció y le entregó un escapulario y le dejó un hermoso mensaje y dijo que todo aquel que use el escapulario será rescatado del purgatorio y que todo aquel que use el escapulario será defendido en el juicio final. Por eso, hermanos, la tarea es usar el escapulario, enseñar a nuestros niños a usar el escapulario. Hoy es un día donde todos vamos a recibir el escapulario. Lo usamos un día, dos días, y a los tres días quizás lo botamos o lo dejamos a un lado, guardado en la casa. No es para guardar, es para usar. No es para dejarlo en la cama, es para usarlo en el cuello. Como dice la canción, los ojos de la Virgen me están mirando a ver si llevo su escapulario. Que ella siempre nos contemple con el escapulario para cumplir la tarea que ella mandó con San Simón General, usar siempre el santo escapulario que es protección para todos nosotros. ¿Todo lo tienen o no tienen? ¿Vilma lo tiene o no lo tiene? Todos los tienen, muy bien. Vamos a usar el escapulario, si Dios quiere, hoy en la noche, que es la Santa Misa a las 7, lo vamos a recibir nuevamente con una consagración especial a la Virgen María, para que cuide siempre de nosotros y que esa promesa también se cumpla en nosotros. Si algún día, Dios no lo quiera, vamos al purgatorio, que la Virgen María nos rescate de ese estado. Gloria al Padre, y al Hijo, y al Espíritu Santo.

Dios para que ese sacrificio sea agradable a Dios Padre Todopoderoso. Al venerar la memoria de la Virgen María, Madre de tu Hijo, te rogamos, Señor, que la ofrenda de este sacrificio nos transforme por la abundancia de tu gracia en oración perenne. Por Jesucristo nuestro Señor. El Señor esté con ustedes. Levantemos el corazón. Demos gracias al Señor nuestro Dios. En verdad es justo y necesario, en nuestro deber y salud.

salvación, darte gracias siempre y en todo lugar, Señor Padre Santo, Dios Todopoderoso y Eterno, por Cristo Señor nuestro. Ella, al aceptar el Verbo con Inmaculado Corazón, mereció concebirlo en su seno virginal, y al dar a luz al Creador, preparó el nacimiento de la Iglesia. Ella, al recibir junto a la cruz el testamento de tu amor divino, tomó como hijos a todos los hombres nacidos a la vida sobrenatural por la muerte de Cristo. Ella, esperando con los apóstoles la venida del Espíritu Santo, al unir sus oraciones a la de los discípulos, se convirtió en modelo de la Iglesia suplicante. Desde su asunción a los cielos, acompaña con amor materno a la Iglesia peregrina y protege sus pasos hacia la patria celeste, hasta la venida de la gloriosa venida del Señor. Por eso, con los santos y con todos los ángeles, te alabamos proclamando sin cesar.

Santo eres en verdad, Señor, fuente de toda santidad. Por eso te pedimos que santifiques estos dones con la efusión de tu Espíritu, de manera que se conviertan para nosotros en el cuerpo y la sangre de Jesucristo nuestro Señor, el cual, cuando iba a ser entregado a su pasión, voluntariamente aceptada, tomó pan. Dándote gracias, lo partió y lo dio a sus discípulos, diciendo: tomen y coman todos de él, porque esto es mi cuerpo, que será entregado por ustedes. Señor mío y Dios mío, te damos gracias. Señor mío y Dios mío, gracias por todo. Señor mío y Dios mío, porque me has enseñado a vivir. Señor mío y Dios mío, porque me ayudas constantemente. Señor mío y Dios mío, porque nos muestra el camino verdadero. Del mismo modo, acabada la cena, tomé el cáliz y, dándote gracias de nuevo, lo pasó a sus discípulos, diciendo: tomen y beban todos de él, porque este es el cáliz de mi sangre, sangre de la alianza nueva y eterna, que será derramada por ustedes y por muchos para el perdón de los pecados. Hagan esto en conmemoración mía. Señor mío y Dios mío, te alabamos, bendecimos tu nombre, te damos gracias. Cada uno en oración le va a ofrecer a Dios una oración de acción de gracias por todo lo que Él nos ha enseñado, desde nuestros padres hasta la última persona que nos dio una lección. A veces, como adultos, hay gente que nos enseña muchas cosas que hoy desconocemos. Que Él nos ayude a avanzar sin la necesidad de caer en el error, en el pecado. No se vale pecar con el conocimiento. No se vale caer consciente de que es peligro lo que estamos haciendo. Este es el sacramento de nuestra fe. Así pues, Padre, al celebrar ahora el memorial de la muerte y resurrección de tu Hijo, te ofrecemos el pan de vida y el cáliz de salvación, y te damos gracias porque nos haces dignos de servirte en tu presencia. Te pedimos humildemente que el Espíritu Santo congregue en la unidad a cuantos participamos del cuerpo y la sangre de Cristo. Acuérdate, Señor, de tu Iglesia extendida por toda la tierra, y con el Papa León, con nuestro obispo Luis Albeiro y todos los pastores que cuidan de tu pueblo, llévala a su perfección por la caridad. Acuérdate también de nuestros hermanos que durmieron en la esperanza de la resurrección, en especial de María Josefina Ceballos Quirós, amigos, familiares, conocidos, y de todos los que han muerto en tu misericordia, admítelos a contemplar la luz de tu rostro. Ten misericordia de todos nosotros, y así con María la Virgen Madre de Dios, su esposo San José, Santa Laura, San José Gregorio Hernández, Beato Padre Marianito y todos los santos, por cuya intercesión confiamos obtener siempre tu ayuda. Te pedimos, Padre, que esta víctima de reconciliación nos traiga siempre la salvación. Y así, con el Papa, los obispos, presbíteros y cuantos cuidan de tu pueblo, nos lleve siempre a la perfección, por Cristo Señor nuestro, por quien concedes al mundo todos los bienes. Por Cristo, con Él y en Él, a ti Dios Padre omnipotente, en la unidad del Espíritu Santo, todo honor y toda gloria por los siglos de los siglos. El amor de Dios ha sido derramado en nuestros corazones con el Espíritu Santo que se nos ha dado. Oremos con fe. Que estás en el cielo, santificado sea tu nombre. Venga a nosotros tu reino. Hágase tu voluntad en la tierra como en el cielo. Danos hoy nuestro pan de cada día. Perdona nuestras ofensas, como también nosotros perdonamos a los que nos ofenden. No nos dejes caer en la tentación y líbranos del mal.
Líbranos de todos los males, Señor, y concédenos la paz en nuestros días, para que, ayudados por tu misericordia, vivamos siempre libres de pecado y protegidos de toda perturbación, mientras esperamos la gloriosa venida de nuestro Salvador Jesucristo. Señor Jesucristo, que dijiste a tus apóstoles: la paz les dejo, mi paz les doy, no tengas en cuenta nuestros pecados, sino la fe de tu iglesia, y conforme a tu palabra, concédele la paz y la unidad, tú que vives y reinas por los siglos de los siglos. La paz del Señor esté siempre con ustedes. Como hijos de Dios, intercambien ahora un signo de comunión fraterna.

Es el Cordero de Dios que quita el pecado del mundo. Dichosos los invitados a la cena del Señor. El Santo por Jesucristo nuestro Señor.

Comunión espiritual, oh mi buen Jesús, yo quisiera recibirte sacramentalmente, pero ahora que no puedo, venid a lo menos espiritualmente a mi alma, y como si ya hubieses venido, te alabo y te adoro por toda la eternidad. Amén. San Miguel Arcángel, defiéndanos en la lucha, sé nuestro amparo contra la perversidad y acechanza del demonio, que Dios manifieste sobre él su poder en nuestra humilde súplica. Y tú, oh príncipe de la milicia celestial, con el poder que Dios te ha conferido, arroja al infierno a Satanás y a los demás espíritus malignos que vagan por el mundo para la perdición de las almas. Amén. San Miguel Arcángel, defiéndenos. San Miguel Arcángel, protégenos. Ángel de mi guarda, mi dulce compañía, no me desampares noche ni de día, hasta que me pongas en paz y alegría con todos los santos, Jesús, José y María. Amén. Oremos. Como partícipes de la redención eterna, quienes hacemos memoria de la madre de tu Hijo, te pedimos, Señor, que nos gloriemos en la plenitud de tu gracia y sintamos el anuncio continuo de la salvación por Jesucristo nuestro Señor. Bueno, entonces la cita hoy, 16 de julio, que es el último día de esta fiesta en honor a la Virgen del Carmen, una fiesta que es prácticamente a nivel nacional en Colombia, porque en todas las parroquias celebramos esta fiesta de la Virgen del Carmen. Quizás es la única que se ha robado el corazón de todos los colombianos. Campamento no puede quedarse atrás. Vamos a salir, vamos a la procesión a las 4 de la tarde, concentración en Los Chorros 1. Allá estaremos con todos los vehículos. Pido el favor a los conductores para que le pongan el moñito, que la florecita, que la cintica, que la telita a sus carros, a sus motos, a sus vehículos, para la bendición. A las 4 comenzamos con el canto de la salve allá en Los Chorros 1 y nos venimos hasta el templo rezando la salve en los altares. A las 6 de la tarde está aquí la programación, la bendición de los carros en el parque. Estaremos los dos sacerdotes con la bendición de los carros. A las 7, misa solemne acá en el templo. Después de Dios, vamos aquí a tener aquí a los conductores. Por eso las bancas están así, porque en la parte central vamos a organizar sillas para sentar los conductores, que es el día de ellos aquí en el templo parroquial. Invito a los conductores para que después del recorrido ojalá entren a la misa. Sin la misa no tiene importancia. La procesión es importante, pero si me ponen a escoger entre la misa y la procesión, la misa. Que no se vayan sin la misa principal. Después de la Eucaristía haremos entrega de los escapularios a los conductores y a todas las personas. Y vamos después de la bendición de los escapularios al parque. Hoy hay una venta, gracias al Consejo Económico, vamos a vender carne, carne asada, chicharrón, compartir en el parque para nuestra parroquia. Así que los invito para que salgamos a comprar y a consumir en este restaurante que hoy tenemos en honor a la Virgen del Carmen. Entonces, lo que tenemos para hoy, con mucha fe, le pedimos a Dios que nos ayude y que María Santísima interceda siempre por nosotros. El Señor esté con ustedes. Y la bendición de Dios Todopoderoso, Padre, Hijo y Espíritu Santo, descienda sobre ustedes y los acompañe siempre. En el nombre del Señor pueden ir en paz. Feliz día para todos.

En la Eucaristía, Cristo nos recibe a cada uno de nosotros. Ella es verdadero alimento para la vida humana y cristiana, que nos lleva a organizar nuestra vida para que vivamos santamente. Continuemos ofreciendo nuestra vida como hostias vivas, en pertenencia y permanencia en el amor de Cristo. La parroquia Nuestra Señora del Rosario y la emisora Campamento Estéreo ha transmitido la Santa Misa. Compartamos en familia y permitamos que la palabra de Dios produzca fruto en nuestro corazón, familias y comunidad. Dios les bendiga y les cristifique para cristificar. Monseñor Builes, sigue en la cálida compañía de nuestra buena programación.

0: mañana, 6 de la mañana, 47 minutos, amigos, ¿qué tal? ¿Cómo amanecen? Buenos días, un abrazo para todos ustedes en esta espectacular mañana. En la frecuencia 97.5, buenos días, oyentes de Campamento Estéreo, cordial saludo en esta espectacular mañana, mañana de jueves. Gracias por permitirnos acompañarles desde muy tempranito con lo mejor de la música y toda la información a través de la 975 FM, Campamento Estéreo, como siempre nos caracterizamos. A quienes ya están trabajando en el campo, buenos días, a los que van camino a sus labores, buenos días, a los estudiantes, amas de casa, a todos los comerciantes, a todos los que nos escuchan desde la ciudad a través de www.campamentoestereo.com, los que están conectados ahí con la 975 FM Campamento Estéreo, la gente de las diferentes veredas, municipios, corregimientos. Buenos días, les deseamos una jornada llena de salud, bendiciones y muchas oportunidades en el día de hoy. Quédense en sintonía de Campamento Estéreo 97.5, la emisora que los acompaña siempre con toda la programación especial para ustedes. La Molienda Musical en Colombia, 6:48 minutos. Buenos días, bienvenidos a La Molienda Musical. ¿Ya tomaron café o no han tomado café todavía? Cuenten a ver.
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0: Ya me imagino que se tomaron los traguitos, ¿cierto? Ah, desde tempranito, hay gente que madruga mucho, ¿cierto? Doña Norela, buenos días, ¿cómo amaneció? Gladys Villa, buenos días. Todos los oyentes, Rosalba en el reposo, buenos días. Gladys, bueno, a todos los que se van conectando con nosotros, buenos días. Recuerden que hoy es 16 de julio, ¿qué se celebra el 16 de julio? La fiesta de la Virgen del Carmen. Todos animados pues a participar entonces de la procesión, saldrá desde los chorros. Anímense pues a adornar su carro, que las flores, que la foto de la Virgen. Bueno, todo esto que les quede bien bonito para que puedan participar y la Eucaristía en la noche. También entonces para que participen con sus vehículos, carros, motos, bicicletas, bueno, en fin. Para que entonces ustedes se preparen en el día de hoy, un jueves, a participar de la fiesta de la Virgen del Carmen. 6:49 minutos en la mañana, 6:49, música sabrosa para disfrutar en esta espectacular mañana de jueves. Jueves 16 de julio, 6:49 minutos. Buenos días a todos los oyentes, ¿qué tal? ¿Cómo amanecen? Los Rayos Arrepentidos, ya más adelante, después de la pausa, vengo a complacerlos. Doña Rosalba en el reposo, buenos días.

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La música con el gato negro, esclavo del licor, las 7 de la mañana, 7 minutos, 7 de la mañana con 7 en Campamento Estéreo 97.5 FM, la radio de Impacto Regional. Saludo para el amigo Tapitas a esta hora. Buenos días, el amigo Tapitas y el amigo Wilder, que van rumbo hacia... Bueno, me perdió, no sé hacia dónde van. Van a estar escuchando Campamento Estéreo 97.5, van hoy en la recogida de los cerditos, ¿no? ¡Qué bien! Saludo también para la gente de Las Moliendas en este día espectacular. La gente que está fabricando la panela en el día de hoy, la gente que está en Molienda. Ya vienen los resultados de la lotería para que estén muy pendientes también a través de las 975 FM. Las 7 de la mañana, 7 minutos, la Molienda Musical de Campamento Estéreo. Saludo para toda la gente que está en Molienda. Buenos días en sus fincas. Ya me despido de ti, mi amor. Otra de las más recientes canciones del médico de la canción, Marco Tulio Rodríguez, en la 975 FM Campamento Estéreo. Tema nuevo, nuevecito en estreno. 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

0: Que Dios la bendiga.
1: Que no vuelva.
0: Será que lo de las 7 de la mañana con 11 minutos, 7:11. En la 975 FM, Campamento Estéreo, la radio Impacto Regional. Doña Emilce, buenos días. ¿Cómo amaneció usted, mi señora? Cuente a ver, ¿cómo están? Ayana Nori, buenos días. Un abrazo para Beatriz, también a esta hora, buenos días. ¿Cómo amanecieron, pues? Cuenten a ver, a través del 321-746-5030. Resultados de la Lotería Jugados en el día de ayer. Lotería del Valle, 9807. Lotería del Meta, 4730. Lotería de Manizales, 6152. Astroluna, 2695. Caribeña Noche, 1879. Sinuano Noche, 5944. Rainford Noche, 0471. Cas Noche, 759. Cafeterito Noche, 6750. Motilos Noche, 4717. La Fantástica Noche, 3168. Culona Noche, 8483. Chontico Noche, 7997. Paisita 25450. Astrosol, 4754. Antioqueñita 2, 7378. Dorado Tarde, 6406. Sinuano Día, 1224. Caribeña, 4886. Pijao, 7250. Cas Día, 555. Playford Día, 2396. Chontico Día, 9668. Paisita 1, 7781. La Fantástica Día, 6555. Cafeterito Tarde, 8664. Dorado Día, 1209. Antioqueñita 1, 6875. Están los resultados de la lotería en esta mañana en la 975 FM, Campamento Estéreo, la radio de Impacto Regional. Saludo para Doña Luz Noelia. Recuerden que si no les entra la señal, aquí a veces hay señal y otras veces no. Pues por acá recibo, por ejemplo, muchos mensajes de que me... Usted recibió llamada de tantos números. Entonces, pues ahí me excusan. No es que nosotros no les queremos contestar. Muchos pensarán que es que no queremos, pero es que la verdad, en campamento, literal, no hay señal, no hay buena señal. En algunas partes sí, en algunos sectores como punticos así, la señal es muy buena. Pero acá en la emisora últimamente, una rayita, dos rayitas, no sé qué pasó. Va a tocar ponerle una antena aquí a estos celulares, porque definitivamente... O será el celular, ya está tan viejito que... No, mentiras, no, el celular no es, pero... Pero sí, la verdad, sí, a veces se complica, entonces por eso casi siempre les decimos al WhatsApp. ¡Listo! Yo sé que hay mucha gente que todavía no maneja el WhatsApp, pero... les pedimos que nos tengan paciencia y que nos insistan. ¡Listo! 7:14 minutos en la mañana, 7:14, en la frecuencia 97.5 de Campamento Estéreo. Recuerden que hoy es 16 de julio, fiesta de la Virgen del Carmen. Invitación muy especial, pues, a todos los conductores, a todas las personas que deseen acompañar en la procesión, a todos los que deseen participar también de la Santa Eucaristía. Y bueno, también estamos en la semana de San Isidro, semana para la recolección de las ofrendas de San Isidro. Mañana, hoy pues no se va a hacer recolección de las ofrendas de San Isidro, pero si usted quiere traer su ofrenda, se puede acercar al despacho parroquial, se puede acercar al padre José Luis, al padre Edgar, a entregar su ofrenda para San Isidro. Recuerden que el domingo ya estaremos en la fiesta altar de San Isidro, acá en el municipio de Campamento, desde las 8 de la mañana, entonces... con diferentes actividades en el parque. Van a tener ustedes allá, pues, artistas, van a tener las ventas de todos estos productos que ustedes muy generosamente han dado. En la tarde va a haber, pues, la subasta ganadera, artistas y, bueno, toda una programación que ya les estamos compartiendo a través de la emisora para que usted, pues, se la disfrute. Y el sábado el banquete. Entonces, para que se acerquen también a comprar el bono del banquete, para que asistan a la programación del sábado, que va a ser, pues, acompañada de un gran artista. Muy chévere va a estar, entonces, para que vayan al despacho parroquial y compren su entrada o su bono. ¡Listo! Bono banquete. 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Y así, pues, ustedes compran lo que van a utilizar para poder adornar el vehículo. ¿Listo? El vehículo hoy en la fiesta de la Virgen del Carmen. Hola, buenos días.
2: Buenos días, señor locutor.
0: Hola, buenos días.
2: Para que me haga el favor y me coloque la siguiente canción.
0: ¿Cuál
2: quieres? No quiero vivir. Un saludo muy cordial para ti allá en cabina.
0: Ok.
2: Muchas gracias. Dios te bendiga.
0: Chao, no quiero vivir. Listo, por ahí viene el dueto de revelación. A través de los 975 FM, Campamento Estéreo, la radio de Impacto. Hola, buenos días.
3: Yo he hecho un buenos días, ¿cómo necesitan enciende? Sí, gracias a Dios. Nah. Para que me haga el favor y me coloque la canción.
0: ¿Cuál?
3: Me coloca... nos tenemos que ir.
0: ¿A dónde?
3: O me coloca nada, nos llevamos. Me saluda a Sonia, a Medellín, a Rosadilla, a Dioselina, a Lucy, Marina, también a Miren, me están escuchando. Por
0: Listo.
3: supuesto, usted en cabina.
0: Con todo
3: Muchas
0: gusto.
3: gracias, y tengan bendecidas bendiciones.
0: Ok, chao. Feliz día, doña Rosalba. Qué alegría escucharla. Bueno, esta fue la línea en el 321-746-5030. Hola, buenos días.
3: Me alcanzó el favor y me coloqué el temita.
0: ¿Cuál querés?
3: Pero no sé cómo se llama, que titula, que es que... Ay, qué palmas si se ven bien altas. Igualito yo miro tu amor.
0: ¡Eso! Si lo tengo con mucho gusto, yo lo busco, ¿vale? Dice por acá... Bueno, dale pues, listo por acá. Ya le paso la información al padre por acá de la ofrenda. Claro, con todo gusto. Claro que sí, claro que yes. Vamos por acá. Bueno, por acá. Oiga, hay mucha gente conectada hoy. Qué bueno, qué rico que así fuera todos los días, ¿no? Que ustedes llamen y nos cuenten cositas. Ahí estamos con ustedes los oyentes en la 975 FM Campamento Estéreo, la radio de impacto. Hola, buenos días. Hola. Uy, me pusieron a mí por allá. Hola, hola, hola.
4: Buenos días.
0: Hola, buenos días.
4: Buenos días.

0: No sé, acompañándoles en esta mañana, me tienen un poquito de paciencia con las canciones también, listo. Poco a poco pues vamos complaciéndoles por acá. Hola, buenos días. Hola.
1: Muy buenos días, Jensen, ¿cómo amaneció?
0: Hola, muy bien, ¿con quién habló?
1: Con Luz Noelia.
0: Ah, ¿qué más, doña Luz? ¿Usted cómo amaneció pues, doña Luz Noelia?
1: Bien, gracias a Dios, ¿y tú?
0: Muy bien, excelente, cuéntamelo.
1: Me va a hacer el favor y me va a regalar el temita si Dios me diera otra oportunidad.
0: Si Dios te diera otra oportunidad, ¿qué harías? ¿Ese quién lo canta?
1: Yo creo que lo canta Darío Gómez.
0: Ah, bueno, sí, ya te lo busco. Vale.
1: Y si no encuentra eso, me hace el favor y me pone en vida de Segundo Rosero. Y para un saludito para doña Norma Parra, para usted en cabina. Sí. Y para todas mis amistades, donde quiera que me estén escuchando.
0: Listo, con mucho gusto. Ahí está.
1: Bueno, muchas gracias, que pase un feliz y excelente día.
0: Bueno, ya enseguida te coloco alguna de las canciones. Chao, listo. Por ahí alguna de las canciones. Bueno, listo. En vida, listo. Por acá también lo voy a buscar. Vale. Sonico López, ya a las 7 de la mañana con 20 minutos, 7:20. Saludos para Diego Tavares. A esta hora de la mañana, un saludo bien especial. Ya le paso la información al padre, la persona que me escribió. Hola, buenos días.
2: Hola, buenos días, Jason. ¿Cómo estás?
0: Hola, muy bien. ¿Con quién hablamos?
2: Con Diego Tavares de Escuela.
0: ¿Qué más, don Diego? ¿Usted cómo está? ¿Cómo amaneció?
2: Por aquí escuchando la mejor locución y la mejor música y la mejor emisora como es Campamento Estéreo.
0: Ah, bueno, muchas gracias. Cuénteme, ¿a quién va a saludar y qué canción quiere escuchar?
2: Un saludo muy especial para ti en cabina, a doña Norma Parra en San Antonio y a Luz Noelia Belén Santana y a todos los que nos estén escuchando. Y me haces el favor y me colocas el disco Salud por mi Madre de Darío Gómez.
0: Listo, ya lo busco y te lo programo. Listo.
2: Bueno, ya dicho, de todas maneras, muchas gracias y le deseo un feliz día.
0: A usted también. Salud por mi madre. Listo, eso va. Chao. Los oyentes, a esta hora de la mañana, son las 7:21. 7 de la mañana más 21 minutos, por acá, bueno, se me fue. Para la persona que me... Sí, ya le pasé la información al padre, listo, ahí está entonces la información. Hola, buenos días.
3: Hola, Jason, buenos
0: Hola,
3: días.
0: Hola, ¿qué más?
3: Amaneció, espero que bien.
0: Muy
3: Hola,
0: bien.
3: Dios. Jason, me hace el favor y me coloca la canción Sin Dinero No Hay Amor.
0: Sin dinero no hay nada, ¿cierto?
3: Dios me lo bendiga, feliz día, chao, chao.
0: Listo, la va a buscar y con todo gusto, vale. Sin dinero no hay amor. Ah, eso es un amor muy interesado, entonces, no. Las 7:21 en Campamento Estéreo 97.5. ¿Quién me falta por saludar? Bueno, no sé. Bueno, continuamos entonces con la programación de las 975 FM, complaciéndoles a todos ustedes. Por acá solicitan con Paso Firme de Antonio Rojas.

0: No quiero vivir el dueto revelación. Oiga, saludo para el amigo Tapitas, por allá en el Canelazo. Para el amigo Wilder. No, se embolató el Milo de Wilder. No, este muchacho sí, no. 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Las 7 de la mañana, 31 minutos. Así avanzamos con todos ustedes los oyentes. Y gracias por estar ahí programando buena música, buenas canciones a través de la frecuencia 97.5. Hola, buenos días.
1: Hola, soy Alcides.
0: ¿Qué más, Alcides?
1: La vereda Medias Faldas.
0: Medias Faldas.
1: Quiero que me complazca con el tema a las 8 a.m.
0: Eso.
1: Chao y muchas gracias.
0: Con mucho gusto, mi hermano. Hágale que sí, por ahí viene, por ahí viene. Y ya que... Casicito son las 8. Sí, que te la ponemos, claro que sí, con todo gusto, a través de las 975 FM. Dice por acá, buenos días, para saludar a toda mi familia, Ayala, Ayala, y me coloca la canción La Envidia. ¡Listo! Hágale que sí. ¿Quieren escuchar alguna canción más? Programen pues ahí a través de las 975 FM.

0: ¡Ay, ay, ay! ¡Cantinero! ¡Una cerveza! Las 7 de la mañana con 35 minutos. 7 de la mañana, 35 minutos en la frecuencia 97.5.
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0: Estamos en la molienda musical.

0: Continuamos con toda la programación de la 975 FM, Campamento Estéreo. 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Muchas gracias, hasta luego. 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Las 7:37 minutos. Muchas gracias a doña Diosana por el detalle, ¿no? Para que los oyentes también traen detallitos de vez en cuando por acá a la emisora. Vienen a saludar. Aunque, bueno, estaba al aire, pero bueno, por aquí dejó su detallito. Muchas gracias. Dios les pague. 7:37 en la 975 FM.
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0: Ah, es que suena muy bueno, ¿cierto? Ambi María. 7:37 minutos. Nos tenemos que ir al grupo estrella.

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2: ¿Cómo amanecen? ¿Cómo amanecen, amables y queridos oyentes de la sintonía que amplifican, sintonizan y escuchan este gran programa de naturismo una vez más, de hoy jueves 16 de julio? Claro que sí, señores y señoras, jueves y marcan el calendario 16 de julio, Día de la Virgen del Carmen, jueves de celebración de la Virgen del Carmen. 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

0: Enviados en la esperanza. Queridos hermanos, iniciamos el mes de julio, un mes muy especial para nuestra fe, porque la Iglesia nos invita a mirar con amor a dos grandes luces que iluminan nuestro camino: la Santísima Virgen del Carmen y el Beato Mariano de Jesús Hoyos, nuestro querido Padre Marianito. La Virgen del Carmen es la madre que nunca abandona a sus hijos. Ella camina con nosotros en las alegrías y las dificultades, protege nuestras familias, acompaña a los enfermos, fortalece a quienes viven momentos de angustia y nos conduce siempre hacia su Hijo Jesucristo. Al contemplarla, aprendemos a confiar en Dios, a vivir con esperanza y a permanecer firmes en la fe, aun cuando los caminos de la vida parezcan difíciles. En este mes, encomendemos bajo su manto protector a nuestros conductores, a los campesinos que recorren cada día las veredas, a los transportadores, a quienes viajan por motivos de trabajo, a los niños, a los jóvenes y a todas las familias de nuestro municipio. Que cada virgen, que cada persona, que cada familia que al cuidar de nosotros nos proteja de todo peligro y nos ayude a caminar siempre por el camino del bien. También recordamos con inmenso cariño al Beato Mariano de Jesús Euse Hoyos, el Padre Marianito, un sacerdote antioqueño que hizo de la sencillez, la oración y el servicio el centro de su vida. Él nos enseñó que la verdadera santidad no consiste en hacer cosas extraordinarias, sino en realizar con amor las pequeñas tareas de cada día, siendo fieles a Dios y sirviendo generosamente a los demás. Su ejemplo nos anima a vivir con humildad, a perseverar en la oración, a participar con alegría en la Eucaristía y a ser instrumento de paz en nuestras familias y en nuestras comunidades. Que este mes de julio sea una oportunidad para renovar nuestra confianza en la protección maternal de la Virgen del Carmen y para imitar el testimonio de santidad del Beato Mariano de Jesús. Que ellos intercedan por nuestro municipio de campamento, por nuestros hogares y por cada persona que escucha esta emisora. Con la bendición de Dios, vivamos este mes con un corazón lleno de fe, esperanza y caridad. Que el Señor los bendiga, la Virgen del Carmen los cubra con su manto y el Beato Mariano de Jesús interceda siempre por nosotros. En el nombre del Padre, y del Hijo, y del Espíritu Santo. Amén.
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Las 8:09 en la mañana, Uriel Hernández, La Envidia, son las canciones que ustedes han programado. Poco a poco pues he ido complaciéndoles a cada uno de ustedes. Ay, gracias por la paciencia, ¿no? A todos los que han programado canciones y no les ha sonado de una, pero es que eso de una todo suena una mazamorra y muy fea, ¿sí o no? Entonces, mejor día una, ¿cierto? 8:10, estamos de jueves. Jueves 16, Día de la Virgen del Carmen. 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Y pues participe de la procesión y también pues de la Eucaristía esta noche. Listo, ahí está la invitación para todos ustedes los oyentes. Recuerden que también el sábado se está vendiendo en el despacho parroquial el bono para la actividad que se va a realizar pro techo de la parroquia. Ya saben que en el despacho parroquial lo encuentran. Recuerden también comprar la boletica del mercado. En la panadería y cafetería el Diamante encuentra boleticas del mercado. Bueno, ahí está pues la invitación. Recuerden también separar con tiempo el almuerzo para el próximo domingo, que es Feria Altar de San Isidro. Recuerden también llevar la ofrenda. En fin. Las 8:11 en la mañana. Más música, más canciones. Francisco Gómez, Mi Madre Se Ha Ido.

0: El Charrito Negro, la canción Mi Ruego, en Colombia son las 8:18 minutos. Saludando a esta hora a todos nuestros amigos oyentes en www.campamentoestereo.com. Mi amigo Diego León Acosta Tamayo, mi familia en Georgia, en Estados Unidos. El amigo Choa también está conectado con nosotros, disfrutando la programación. Doña Norela en Palmas, buenos días. Bueno, está sacando panelita, qué bien. Mándeme ahí cualquier parcito, ¿no? La 975 FM, a todos los que están conectados.
1: Ave María, Jason, estás más saludable que una agua malva, ¿no?
0: ¿Sí o no? Es que una agua malva es saludable. No había. 8:18 en Campamento Estéreo 97.5, la radio de impacto.
2: ¡Hola!
0: Saludo para todos, estamos de jueves 16 de julio, la fiesta de la Virgen del Carmen. Recuerden entonces participar con sus vehículos, con sus motos, con sus bicicletas. 8:18, y los que se quieran ir en caballo también, no hay problema, eso es un vehículo, transporte, ¿no? 8:18 en la mañana, éxito tras éxito en la 9.

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1: Las 8:29 en la mañana. Darío Gómez, esta traga tan berraca.

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Señor,

0: cielo.
1: En el nombre del Padre, del Hijo y del Espíritu Santo. Amén. Señor Jesucristo, que siempre estás en medio de tu pueblo, como oportunidad de salvación, acoge los esfuerzos de todos los bautizados en favor de la evangelización permanente de nuestra iglesia particular. Que todos nuestros procesos pastorales estén iluminados por tu Santo Espíritu, de tal manera que podamos construir una auténtica espiritualidad de comunión y caminar juntos en constante estado de misión. Sigue suscitando, Señor, en nuestra diócesis, un encuentro auténtico contigo. María, Madre de las Misericordias, ayúdanos a acoger a tu Hijo en nuestra vida. Beato Padre Marianito, acógenos y acompáñanos en nuestra diócesis de Santa Rosa de Osos. Amén. Gloria al Padre, y al Hijo, y al Espíritu Santo, como era en el principio, ahora y siempre, por los siglos de los siglos. Amén. Muy buenos días, queridos hermanos, oyentes de Campamento Estéreo. Un saludo especial para todos los que en este momento nos sintonizan, especialmente a nuestros campesinos, a los enfermos, a todas las familias que están allá haciendo sus cosas en la casa y escuchando este programa Caminando con Jesús. Gracias por la fidelidad al programa, por escuchar el mensaje, un mensaje que viene de Dios, porque Dios nos habla por medio de la palabra, por medio de estos mensajes, muchas reflexiones bonitas para reflexionar, para pensar, para cambiar. Y creo que hoy es una oportunidad para escuchar a Dios por medio de este mensaje que nos da el Señor a través de su palabra. Y también lo que celebramos hoy. Hoy es un día especial para la Iglesia Católica y para nuestro pueblo creyente. Hoy celebramos con alegría la fiesta de Nuestra Señora del Carmen. Recuerden que esta es una advocación mariana más querida por el pueblo cristiano. En muchos lugares de Colombia, si vemos la televisión, vemos que en Medellín, en Bogotá, en los municipios cercanos y lejanos, vemos en Colombia y en el mundo entero que un día como hoy están celebrando la fiesta de la Virgen María, especialmente en esta advocación de la Virgen del Carmen. Así que con mucha alegría, con mucho entusiasmo, también nosotros, si no podemos ir de pronto a la procesión y no podemos salir, especialmente la gente que está en el campo, qué bueno que usted le haga un altarcito a la Virgen, que usted la tiene ahí y le prende una velita con mucho cuidado, claro está, que cuide muy bien su espacio, donde usted le eleve una oración por medio de esa velita a la Virgen del Carmen, para consagrar también nuestros hogares, para consagrar también tu familia, para consagrar también tu espacio. Sé que mucha gente, de pronto por su enfermedad, especialmente los que están enfermos, aquellos que están que viven lejos del casco urbano y que no pueden salir, es una forma de usted congregarse con su familia a una hora del día. Lo importante hoy, que no se te pase el rezo del Santo Rosario, que hoy no se te pase esa oración, porque el rezo del Santo Rosario es una devoción bonita donde le pedimos a Dios que por medio de María Santísima Él nos cuide, porque Dios nos cuida. María es la intercesora, María cuida de nosotros, María nos acompaña, María es la mujer que cuida el puesto de Jesús. Por eso ella lleva a Jesús en sus brazos como mostrando que Él es el Redentor, que es el Hijo de Dios y que el puesto principal es para Jesús. Así que sea una oportunidad hoy para que recemos el Santo Rosario en la casa, en el trabajo, allá en el lugar donde estamos, porque con el Santo Rosario también agradamos a Dios. Entonces, en muchos lugares de Colombia, esta fiesta se vive con gran fervor, especialmente entre los conductores, porque hoy también se habla que la Virgen del Carmen es patrona de los conductores. En los conductores, transportadores, campesinos, comerciantes, familias y todas aquellas personas que ponen su vida bajo la protección maternal de la Virgen María. Durante estos días, hermanos, hemos venido celebrando la novena y esta tarde tendremos nuestra procesión en honor a la Virgen del Carmen. Por eso quiero invitarlos a reflexionar juntos sobre el significado de esta hermosa celebración. Cuando hablamos de la Virgen del Carmen, ojo con esto, vamos a aprender a conocer un poco su historia, porque a veces celebramos, no, es la 16 de julio, es la fiesta de la Virgen del Carmen, pero desconocemos su historia, desconocemos su origen, por qué celebramos la Virgen del Carmen, es que hay muchas vírgenes o es una sola, entonces nos confundimos con esto y por eso es bueno escuchar, reflexionar y pedir a Dios la inteligencia para comprender lo que hoy celebramos, porque una gente que de pronto no conoce y dice, pero ¿cuántas vírgenes hay? Hay una sola Virgen. Por eso cuando hablamos de la Virgen del Carmen estamos hablando de María. la madre de Jesús. No es una virgen diferente, es la misma María del Evangelio, la misma mujer humilde de Nazaret que dijo sí al proyecto de Dios. Lo que cambia es la manera como la iglesia contempla y venera. Por ejemplo, que con el tiempo Dios nos regale un milagro, que la virgen se aparece, por ejemplo, en campamento. ¿Sí? Un ejemplo. Que será una dicha importante, ¿no? La Virgen se apareció a Juliano de Tal en campamento en el año 2026. Entonces ya esa Virgen se llama la Virgen de Campamento. ¿Sí? ¿Por qué campamento? Porque apareció en campamento. Cuando hablamos de la Virgen de Guadalupe, ¿por qué de Guadalupe? Es algo que crea propiedad. Porque se apareció en Guadalupe. Que la Virgen de Chiquinquirá, ¿por qué Chiquinquirá? Porque se apareció. La misma Virgen se apareció en Chiquinquirá. Ah, que la Virgen de Fátima. La misma Virgen se apareció en Fátima. Entonces, por eso, hermanos, no es que existen varias vírgenes, que son muchas, no, una sola, solo que cambia el nombre. Tiene muchos títulos. ¿Por qué? Porque la Virgen María se aparece constantemente, ya, se manifiesta con la intención de que el mundo crea, que Colombia crea, que los fieles crean, porque hay fieles que no creen en la Virgen. Hay un porcentaje de hermanos, de amigos, que desconocen y que no creen en la presencia de la Virgen María. Nosotros que somos cristianos, que amamos a la Virgen, que tenemos ya una experiencia bonita de la Virgen, que tenemos una experiencia bonita de la presencia de la Virgen en nuestros hogares, cuando rezamos el rosario, cuando oramos a Dios y le pedimos a María que interceda por nosotros, hay una experiencia bonita que conocemos, que valoramos y que nos lleva al conocimiento de que María sí existe y que es la Madre de Dios y que ocupa un lugar importante en el cielo, ¿de acuerdo? Entonces, hermano, la advocación del Carmen tiene sus raíces en el Monte Carmelo. Entonces hablemos de la Virgen del Carmen. ¿Por qué? Porque la Virgen del Carmen se apareció en el Monte Carmelo. Carmen viene del Monte Carmelo. Virgen del Carmen es porque se apareció allá en el Monte Carmelo, una montaña ubicada en Tierra Santa, en el actual territorio de Israel hoy, lo que es Israel hoy, Tierra Santa, allá en esa montaña del Carmelo, se apareció la Virgen María, ¿sí? Allí vivió el profeta Elías, un gran profeta, que un hombre apasionado por Dios, que defendió la fe del pueblo en tiempos difíciles, que luchó y que defendió la fe cristiana católica. Entonces, en ese tiempo, allá en el Monte Carmelo, la Virgen María se apareció al profeta Elías. Siglo después, algunos cristianos decidieron retirarse a vivir en oración en ese mismo monte. Claro, apareció la Virgen en este monte, ellos decidieron construir un lugar allá, un monasterio en esa montaña, querían dedicar su vida a Dios y tomaron a la Virgen María como modelo de obediencia, silencio, servicio y contemplación. Así nació la Orden de los Carmelitas. Hoy se habla, es una orden muy antigua, quizás una de las más antiguas, que viene de muchos años y que al tener esta idea de la presencia de María Santísima, ellos decidieron encerrarse en oración con este título, el Orden de los Carmelitas. La tradición cuenta que el 16 de julio, un día como hoy, en el año 1251, ojo con este dato, en el año 1251, un 16 de julio, la Virgen María se apareció a San Simón Stock, superior de la Orden Carmelita. En aquella aparición le entregó el escapulario como signo de protección, de consagración y de compromiso cristiano. Por eso lo que caracteriza a la Virgen del Carmen es el escapulario, porque es lo que ella le entrega a San Simón, le entrega un escapulario. Ahora vamos a mirar a ver por qué María y cuál es el propósito de María en entregarle a San Simón el escapulario, ¿sí? Le entregó el escapulario como signo de protección, como signo de consagración. La persona que usa el escapulario está recibiendo protección de Dios. La que usa el escapulario está recibiendo la consagración y de compromiso cristiano. Por eso yo, lastimosamente, se va perdiendo la costumbre de usar el escapulario. Yo recuerdo cuando era niño, mucha gente usaba el escapulario, los niños, los jóvenes, los adultos. Ya un adulto hoy no usa el escapulario. Hemos cambiado el escapulario quizás por una cadena de oro bien gruesa para aparentar, para mostrar que tenemos oro. Bueno, que no está mal, pues usar una cadena de oro no está mal, pero que esto no nos lleve de pronto a dejar el escapulario. Porque el escapulario, según la historia, la Virgen María manda que usemos el escapulario, que siempre carguemos para arriba y para abajo el escapulario. ¿Por qué? Porque ya mismo lo manifiesta a San Simón, le dice que el que use el escapulario recibe la protección de Dios. Por eso muchas veces estamos desprotegidos y mucha gente no está protegida porque ha renunciado al escapulario. Ojalá aprovechemos hoy, cuando vamos a entregar el escapulario a muchas personas, para que usemos el escapulario, para que retomemos esa devoción de usar el escapulario, porque con el escapulario estamos recibiendo la protección de Dios y sobre todo también un compromiso cristiano. Desde entonces la devoción a la Virgen del Carmen se extendió por todo el mundo y llegó también a nuestra querida Colombia, donde han encontrado un lugar especial en el corazón de los fieles. Pero debemos preguntarnos, hermanos, ¿qué significa realmente celebrar hoy la fiesta de la Virgen del Carmen? Es una pregunta para nosotros hoy, para aquí, para campamento, para el mundo entero. Una pregunta, ¿para qué celebrar la fiesta de la Virgen del Carmen? Entonces, lo primero es reconocer que María es madre, y esto es una solemnidad que celebramos en la iglesia, es un día de fiesta, un día de guarda, es un dogma de fe que María es madre. Es un dogma muy antiguo, donde la iglesia afirma que María es madre del mundo entero, es madre de todos los cristianos. Todos necesitamos una madre. Aquel que diga que no necesita la mamá está llevado. Los que hoy son huérfanos, los que perdieron a la mamá, reconocen hoy qué importante es tener la mamá. Gracias a Dios, los que tenemos a la mamá viva, gozamos de su compañía, gozamos de su ayuda, gozamos de su amor, gozamos del abrazo cuando llegamos a casa, gozamos de muchas cosas los que tenemos la mamá. Y los que no tienen la mamá extrañan estas cosas. Entonces también la iglesia reconoce, la iglesia necesita una mamá. Y la mamá es la Virgen María. María es la mamá de todos los cristianos, porque ella es la madre de Dios y es la madre de Jesús, es la madre de nosotros, porque Jesús, antes de morir en la cruz, le dijo al discípulo amado: hijo, he ahí a tu madre, y le dice a la madre: madre, he ahí a tu hijo. Desde ese momento, Jesús deja a María como madre de toda la humanidad. Por eso no es bueno vivir, avanzar en la vida cristiana desconociendo que María no es madre, ella es madre. Entonces, por eso celebramos la advocación de la Virgen del Carmen. ¿Por qué? Porque ella es madre. Todos necesitamos de una mamá. Desde que nacemos buscamos una mirada que nos cuide. Buscamos siempre una mano que nos sostenga. Buscamos una voz que nos consuele. Jesús, desde la cruz, nos regaló a María como madre. Y eso está en el Evangelio de San Juan, capítulo 19, versículo 27, cuando Jesús le entrega al Hijo, a la mamá, y a María le entrega al discípulo amado como su hijo. Desde ese momento entonces, hermanos, María se convirtió en madre espiritual de todos los cristianos. Por eso hoy celebramos que no caminamos solos. Nosotros no estamos solos. Tenemos una madre que intercede por nosotros, que nos acompaña en las dificultades y que nos conduce hacia Jesús. Lo segundo, hermanos, que celebramos es la cercanía de María en nuestra vida cotidiana. Lo primero, que María es madre. Lo segundo, que María es cercana, ¿cierto?, a nuestra vida cotidiana. Siempre nos acompaña. Muchos de nosotros y de nuestros campesinos, enfermos, o muchas personas también, que las que trabajan, madrugan cada día para trabajar la tierra. Otros salen a conducir sus vehículos. Algunos pasan momentos difíciles por las enfermedades, difíciles porque hay enfermedad, porque hay escasez económica o porque hay problemas familiares. La Virgen del Carmen nos recuerda que Dios no abandona a sus hijos. Por eso cuando usted tenga problema, dificultad, una enfermedad, cuando tenga una crisis, un problema en la casa, en la vereda, en la comunidad, hombre, primero Dios, pidamos a Dios, pero también oremos a Dios por medio del rezo del Santo Rosario. Muchas batallas ganamos cuando rezamos el Rosario. El Rosario también es una herramienta bonita en la iglesia cristiana, donde le pedimos a Dios su ayuda, y la Virgen María también es nuestra abogada. Ella es la que intercede, un abogado intercede, un abogado defiende, ella también nos defiende. Y la Virgen del Carmen nos recuerda que Dios no nos abandona, siempre está con nosotros. Así como María acompañó a Jesús en Belén, recuerden, allá en Nazaret, en el Calvario y en la resurrección, ella siempre estuvo al lado de Jesús, de su hijo, en todo momento, desde la infancia cuando se perdió, cuando él de pronto se iba por otro lado, no para el mal, sino para el bien, cuando Jesús de pronto allá lo acusaron de muerte, incluso ya en la cruz y en la muerte, María siempre presente en la vida de Jesús. Así es María con nosotros. Ella siempre está en la niñez, está en los jóvenes, en los adultos, siempre está con nosotros en las buenas y en las malas. Nos acompaña en todo momento. ¿Por qué? Porque ella es la que nos cuida. Ella nunca ha dejado ese papel tan importante o esa tarea que le dejó Jesús antes de morir. ¿Sí? Nos acompaña en las luchas, en nuestras preocupaciones y en nuestros sufrimientos. ¿Cuántas personas conservan en su corazón el recuerdo de algún favor recibido por intercesión de María? Mucha gente dice, yo le oré a Dios, le pedí a Dios por intercesión de María por la salud del esposo y me escuchó. Yo le pedí a Dios por medio de María que me ayudara en una dificultad y me ayudó. Hoy recordamos muchos milagros de Dios en nosotros en la vida, porque es Dios el que hace los milagros, es Dios el que nos ayuda, es Dios quien nos conduce por el camino del bien. Por eso hoy, hermanos, también cuántos conductores llevan una imagen de la Virgen en sus vehículos, y eso es bonito. Cuando uno se monta en un carro, en una moto, vemos al conductor que lleva ahí la imagen de la Virgen del Carmen, uno dice, qué bueno que esta persona es consciente de que tener la imagen de la Virgen María no es idolatría, es reconocer que María nos acompaña en todo momento, nos acompaña en los viajes, especialmente los conductores, nos acompaña en la vida, nos acompaña en la vereda, nos acompaña en el negocio. Cuando tenemos una Virgen en el negocio allá en una esquina, o tenemos la imagen de la Virgen allá en la casa en una esquina, en un altar, ¿qué representa una imagen de la Virgen en la casa? Hombre, que reconocemos que María siempre cuida de nosotros, que ella intercede por nosotros, que la contemplamos, no la adoramos, sino que veneramos a la Virgen María, porque reconocemos que ella cuida siempre de nosotros. No te dejes robar esa idea, no te dejes robar esa fe de la Virgen. Así como muchos han renunciado a esta fe, ojalá usted nunca renuncie, porque esto nace desde la palabra de Dios y nace desde la doctrina cristiana católica. ¿Cuántas familias conservan el escapulario como signo de protección? Todo eso expresa la confianza del pueblo creyente en el amor maternal. También vemos en campamento y algunas veredas en la carretera imágenes de la Virgen, que un santuario, aquí hay un santuario de la Virgen tal, en otra parte vemos un nicho donde está la Virgen de Guadalupe, en otra parte vemos la Virgen del Rosario, en muchas casetas comunales. Hombre, ¿qué indica eso? Que reconocemos que María nos acompaña siempre. Por eso cuidemos estos lugares, cuidemos el santuario. Si en la vereda hay un santuario y la Virgen María, cuidémosla, hagamos algo para restaurarla, hagamos algo para pintar el santuario. No descuidemos estos lugares tan bonitos, tan hermosos, que gracias a nuestros padres, abuelos y sacerdotes de aquel tiempo emprendieron este proyecto con la intención de que la comunidad reciba una compañía especial. Y por eso, hermanos, qué bonito ver a tantas personas que van difundiendo a los hijos y van creando como esos altares en honor a la Virgen. Qué bonito eso, no destruirlos, al contrario, siempre mantenerlos ahí, no destruirlos, porque prácticamente es un signo importante para nuestra comunidad. Hermanos, sin embargo, es importante comprender algo hoy hermoso. La verdadera devoción a la Virgen no consiste solamente en llevar una imagen, rezar una novena o participar en una procesión. A veces, una procesión. A veces nuestra fe se queda en una procesión, se queda en una novena, se queda el rosario, pasa la fiesta y todo se acaba. Todo eso es bueno y valioso, no está mal, está bueno para madrugar el rosario, está bien la novena, está bien rezar un rosario y es valioso. Pero la auténtica devoción, ojo con esto, la auténtica devoción consiste en imitar a María. Ella escuchó la palabra de Dios, que también nosotros escuchemos a Dios por medio de su palabra. Ella creyó, que también nosotros la fe se aumente cada día más, todos los días, a pesar de las dificultades. Ella obedeció, también nos falta mucha obediencia, nos falta obedecer a Dios, nos falta obedecer a su palabra, nos falta obedecer a la iglesia, nos falta obedecer a la ley buena que nos lleva por el buen camino. Ella sirvió, también nos da testimonio de servicio. Ella permaneció fiel incluso en los momentos más difíciles, siempre estuvo ahí. Por eso el mejor homenaje que tú y yo como comunidad de campamento podemos ofrecerle hoy es vivir como verdaderos discípulos de Jesús. María siempre nos conduce a Cristo. Ella nunca se quedó con la gloria de sí misma, no. En las bodas de Caná pronunció una frase que resume toda su misión: hagan lo que Él les diga. Esa sigue siendo hoy la misión de María. Decirnos que escuchemos a Jesús, decirnos que volvamos a la oración, decirnos que perdonemos, decirnos que amemos, decirnos que vivamos el Evangelio. En nuestra sociedad actual encontramos muchas dificultades. Hay familias divididas, qué pesar esto. Hay jóvenes que han perdido el sentido de la vida y eso es triste. Esto hasta es pecado. Claro, está sin juzgar al joven porque tiene su problema, pero algunos jóvenes han perdido el sentido a la vida. Hay personas atrapadas por los vicios. Hay corazones llenos de resentimientos. Hay quienes viven alejados de Dios. Frente a estas realidades, María sigue apareciendo como una estrella que ilumina nuestro camino. Ella nos recuerda que la esperanza nunca se pierde. Cuando Dios ocupa el primer lugar en nuestra vida, nunca se pierde la esperanza cuando tenemos a Jesús en el primer puesto. Queridos oyentes, hoy también quisiera detenerme en el significado del escapulario. Muchas personas lo llevan en el cuello, está bien, en el cuello, en la mano, llevan el escapulario. Algunos lo han recibido desde niños, otros lo conservan como un regalo especial. Y cuando hagamos un regalo, pensemos en lo siguiente: hay gente que manda hacer un regalito, una cadenita de oro, y de pronto le ponen que el dientecito, que el diente de león, que para proteger al niño, que la manito. Hombre, mándele hacer un escapulario de oro. Si usted le quiere dar algo bonito a su hijo, algo valioso, está bien, use el oro, pero déle un escapulario. Es decir, que en esa camándula tenga el dije del escapulario y la Virgen. Y ahí también hay protección. Usted le está dando un regalo valioso porque ahí también está la protección, ¿sí? Otros conservan como un regalo especial. El escapulario no es un amuleto, ni una superstición. Ojo con esto. Hay amuletos que a veces nos apegamos a eso, que el amuleto de la escapula, que de la herradura, que el amuleto de la manito, del diente de león. Esos son amuletos que no tienen ninguna protección. Es triste cuando una mamá va: padre, bendígame este dientecito. Hay una manillita, no recuerdo cómo se llama, esas manillitas que venden por ahí, que es roja y que tiene el dientecito. Hombre, más bien compre un escapulario. No se deje llevar por la superstición, porque eso no está bien. Dele algo bueno, valioso, religioso. Por eso nosotros esas cosas no las bendecimos. ¿Por qué? Porque no son religiosas. No tienen poderes mágicos. Es un signo de amor y compromiso. Quien lleva el escapulario está diciendo: quiero vivir como hijo de María y como discípulo de Jesús. ¿Sí? Es una invitación permanente a vivir en gracia de Dios, a practicar la caridad, a participar de los sacramentos y a perseverar en la fe. No basta con llevar el escapulario por fuera, es necesario llevar a Cristo en el corazón. Hoy también debemos recordar a todos los conductores y transportadores que la Virgen del Carmen ha sido tradicionalmente reconocida como su patrona. Todo conductor, toda persona que tiene su vehículo tiene que reconocer, y si es cristiano católico, debe reconocer que la Virgen María es patrona de todos los conductores. La Virgen del Carmen es patrona de todos los conductores. Por eso qué bueno que cada conductor tenga en su carro el escapulario. Por eso hoy vamos a dar el escapulario, para que usted como conductor tenga ahí en el carro el escapulario. Conductor que se respete, conductor cristiano católico que se respete, siempre tiene el escapulario en el carro, o en la moto, o en la motorratón, o en la volqueta, en la escalera, en cualquier vehículo. ¿Por qué? Porque María de la Virgen del Carmen es su patrona, la que intercede y nos ayuda. Por eso en este día pedimos a Dios que cuide a quienes recorren las carreteras, a quienes transportan alimentos, a quienes conducen motocicletas, carros, buses y camiones. Pedimos prudencia, responsabilidad y respeto por la vida. Ustedes son responsables de la vida de mucha gente que va en el carro, así que ustedes son los responsables y tienen que encomendarse a Dios para tener un viaje seguro en la carretera. La mejor manera de honrar a la Virgen del Carmen es en las vías que conducen, es tener presente conciencia, respetar las normas. Hay gente que violenta las normas. Y termino con esto: cuando uno viene de Yarumal para acá, no falta la moto que se atraviesa, no falta el carro que se atraviesa, no falta el vehículo, la escalera que se atraviesa, que va a mil, que va conduciendo a la carrera como si la carretera fuera suya. Miren, hermanos, Dios nos ama tanto que ha librado a mucha gente de accidente, a pesar de cuánta gente ha perdido la vida en esta carretera. ¿Cuánta gente ha perdido la vida? ¿Por qué? Por la imprudencia, porque violentamos las normas, porque queremos andar como si fuera la carretera nuestra. Por eso más prudencia. Yo muchas veces me he visto accidentado en la carretera, en esas curvas, por la imprudencia de mucha gente cuando conduce, que se atraviesa y va a mil. La vida hay que cuidarla. María nos protege, claro, nos protege mucho, pero también ponga cuidado, cuide su vida y también cuide la vida del otro, porque quizás la persona va bien, pero si usted es imprudente, acaba la vida del otro. Hermanos, ahí está entonces la enseñanza, lo que hoy celebramos, la fiesta de la Virgen del Carmen, una fiesta importante en Colombia y en el mundo entero. Hoy como campamenteños también vamos a celebrar. Invito a todos los vehículos, a todos los conductores, a toda la comunidad, para que nos congreguemos hoy en Los Chorros número 1 a las 4 de la tarde. Es la bendición en Los Chorros 1. Vamos a salir desde allá con los vehículos adornados. Arreglen sus carros con moñitos, con lo que ya dije anteriormente. Arreglen todo para que a las 4 de la tarde nos encontremos allá. Vamos a salir rezando y meditando la palabra de Dios. Invito a la gente que acostumbra a hacer los altares para que tenga el altar y la intención para cantar la salve. Y nos venimos rezando hasta el parque. A eso, a las 6 más o menos, estaremos llegando al parque para la bendición de los vehículos, y después de la bendición todos vamos a pasar al templo. Por favor, los conductores, vamos al templo, porque esa misa es por ustedes. No se vale una procesión sin la Eucaristía. La Eucaristía es más importante, es la bendición que necesitamos. Por eso ustedes van a ocupar un lugar importante ahí en el templo, un lugar central donde se van a sentar ahí con mucha fe a escuchar la Santa Misa. Después de la Eucaristía entregamos el escapulario, y después del escapulario vamos entonces al parque a un compartir. Hoy también, con base a San Isidro, queremos aprovechar el día para vender carne asada, para vender chicharrón, para vender chorizo, empanadas. Aprovechemos también que venimos con hambre y salimos con hambre de la misa, para que compremos estos productos a favor de la parroquia. Y ahí termina la fiesta de la Virgen. Mañana el recorrido de San Isidro sigue. Vamos mañana para la zona La Chiquita. Invitamos a esta zona de La Chiquita, desde los ranchos hacia Los Mangos, incluyendo la cordillera, La Montañita, Frisolera, La Chiquita, todas estas veredas de la zona de La Chiquita, La Frisolera, para que preparen su ofrenda. hay unos puntos, hay unos centros para recoger la ofrenda. Salga, deje el producto ahí, entrega la ofrenda con mucha alegría, con mucha fe, con mucha generosidad. Vamos a entregar la ofrenda. Cualquier cosita, que el pollo, que la gallina, que el marrano, que la vaca, que el cerdo, cualquier cosa que den, o comprando la boleta del mercado, comprando el bono parroquial, todo esto nos ayuda, hermanos, para nuestra parroquia. A todos ustedes, muchas gracias por escuchar el programa, y que la Virgen María nos acompañe siempre, en el nombre del Padre, del Hijo y del Espíritu Santo. Amén. Feliz día para todos.
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4: Me gusta ir a bailar siempre a la fiesta patrona.
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Son las 9 de la mañana, 13 minutos, 9:13 en Campamento Estéreo 97.5, la radio de impacto regional. 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
3: Y 36 minutos.
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3: Buenísimos días para todos. ¿Cómo amanecieron? Yo soy Dani Gil, feliz de compartir este programa a esta hora con todos ustedes, desde cualquier municipio, desde cualquier vereda, corregimiento, que me estés escuchando a esta hora de la mañana. Ahorita vamos a hablar del estreñimiento y, como siempre, como me gusta a mí, como les gusta a todos ustedes, recomendaciones. Que esto es muy importante, recomendaciones fácil, prácticas, que usted las pueda hacer en su casa, pero sobre todo que usted pueda ver cambios y resultados con este tema del estreñimiento. Esas personas que van al baño y les duele para hacer la deposición, se les inflama el abdomen porque se demoran varios días en ir al baño. Entonces vamos a hablar de ese tema y recomendaciones muy puntuales y recomendaciones muy fáciles para que usted las ponga en práctica. Vamos a hablar también de educación sexual, lo que hablábamos ayer, ese tema tan interesante. Y yo sé que de pronto a muchas personas les puede dar pena, además porque yo hablo de manera muy, muy abierta, sin ser grosero, no. Yo evito ser grosero, pero sí hablo de manera muy clara, porque es que precisamente por no hablarnos de manera clara, fue que no recibimos la educación sexual que necesitábamos en la época de nosotros y muchos de ustedes en la actualidad. A las cosas hay que llamarlas por su nombre. Y por eso es que la educación sexual tiene como fundamento, como prioridad, hablar con claridad. Esto se llaman orejas. Así se llaman orejas, eso no tiene otro nombre. Esto se llama pelo o cabello. Así. Entonces, ahorita vamos a hablar un poco de ese tema que es muy importante. Ayer incluso me escribieron, me agradecieron, Dani, le agradecemos, porque son temas a veces difíciles de tocar y usted habla muy claro y le agradecemos mucho. Me escribió alguien que es docente o que es profe y le agradezco mucho por esas palabras tan bonitas. Todas estas recomendaciones, yo trato de hablar muy claro para que todos podamos entender, para que todos podamos poner en práctica todo este montón de cositas que lo único que yo quiero es que ustedes pongan en práctica, vean resultados y cambien su vida positivamente. 313-792-9920. 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Clasificó Argentina a la final, que es el domingo, Argentina-España. Y entonces yo sacaba como un ratico para ver el partido y seguía trabajando y volvía y miraba. Y yo decía, lo que uno termina bien, debe terminarlo bien. O sea, esforzarse desde el primer día hasta el último. No como ocurrió en el partido de Argentina con Inglaterra, que terminó ganando Inglaterra, ganando Inglaterra y terminó perdiendo y ganó Argentina. Y esto ocurre de pronto en la vida cotidiana también. De pronto uno empieza como muy animado a hacer las cosas, con ese emprendimiento, con ese noviazgo, con ese matrimonio, uno empieza muy contento y después como que se va desanimando, ya le va perdiendo como el interés y de pronto debido a esto se pueden perder muchas cosas. Entonces yo a todo le saco moraleja, a todo. Para mí todo tiene un aprendizaje muy importante en la vida. Y yo ayer, con el partido de Argentina-Inglaterra, rescataba muchas cosas, muchas cosas, entre ellas el que los ingleses al final, ya terminando el partido, bajaron las manos, permitieron que Argentina hiciera su juego y perdieron. Pero también hay un mérito para Argentina, que es que también, como hay que decir lo bueno, hay que decir lo malo también. Hay que decir de todo, a Dios lo que es de Dios y al César lo que es del César, ¿sí o no? Y Argentina es de esos equipos que puede empezar perdiendo y es capaz de remontar y ganar. Pues mire, ya va para la final. Y eso pasa también con muchas personas que son capaces, y eso yo lo admiro mucho, personas que están pasando situaciones muy difíciles, llevadas del berraco, y se esfuerzan y se esmeran, y no se dan por vencidos, y no tiran la toalla, y dicen, hijo de perra, yo de esta salgo porque salgo, y salen, y triunfan en la vida, y consiguen lo que quieren. Yo conozco varias personas así, que les fue muy mal en la vida. Una vida, una niñez muy triste, una niñez muy dolorosa. Conozco un niño que mi mamá recogió cuando él era pequeñito, pues nosotros éramos pequeños, yo era más grandecito, él era más pequeñito, y mi mamá lo recogió de la calle, porque estaba en la calle en un frío horrible, y mi mamá se lo llevó para la casa a ese niño. Tenía como 8 años, y eran varios hermanitos, muchos hermanitos, como 11, y todos eran así en filita, en escalita, y muchos de ellos vivían en la calle. Y mi mamá recogió a ese niño se quedó en mi casa mucho tiempo, lo pusieron a estudiar, el niño era hasta juicioso, por allá de vez en cuando se volaba otra vez para la calle y volvía otra vez a la casa. El cuento es que este niño creció, se puso a estudiar, ahorita es profesional, vive en los Estados Unidos, tiene una vida muy tranquila, casado, organizado, y no permitió que esa niñez tan dolorosa, porque le tocó muy duro, le tocó vivir en la calle, le tocó comer de la calle, le tocó los abusos de la calle, pero él no permitió que eso le truncara sus sueños, sino que salió adelante. Y ahorita es un hombre muy juicioso, muy organizado, tiene una vida muy ordenada, ¿cierto? Entonces, esa es una de las tantas historias que uno puede tener con respecto a personas que les ha tocado muy duro, mamás que les ha tocado duro con esos muchachitos, mamás que les toca tan duro levantar esos niños solitas, y que son capaces, nunca tiran la toalla a pesar de las circunstancias, y son capaces de levantar esos hijos y sacan esos hijos adelante. Y luego esas mamás viven como unas reinas porque los hijos agradecen todo el sacrificio que hicieron por ellos. 313-792-9920. 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Hablar de educación sexual es muy importante, eso es fundamental. Si usted tiene niños o tiene adolescentes, hay que hacerlo. Y recuerden que para cada etapa, para cada edad, la manera como les hablamos es distinta. Por ejemplo, los niños entre 3 y 5 años, niños y niñas entre 3 y 5 años, la educación sexual tiene mucho que ver con enseñarles cómo se llaman las partes del cuerpo, especialmente los genitales. El del niño se llama pene y el de la niña se llama vagina. No le diga otro nombre, porque el niño o la niña se va a confundir cuando crezca y se va a dar cuenta de que le dijeron algo totalmente distinto. Entonces la mamá o el papá o la abuela van a quedar como mentirosos, pero ¿por qué mi mamá me decía que eso se llamaba cucaracha si eso se llama vagina? ¿Por qué mi mamá me decía que eso se llamaba pipí o pito o pájaro si se llama pene? Las cosas hay que llamarlas por su nombre, pero además cuando usted le dice realmente cómo se llama, ellos van a crecer sin pena y con confianza para poder preguntar. Cuando los niños tienen entre 6 y 9 años, va a haber mucha curiosidad, pero también va a haber respeto. Entonces van a preguntar de dónde vienen los bebés, la diferencia entre los niños y las niñas, y ustedes van a poder hablarles de esto de una manera concisa, sin dar mucha vuelta, pero hablarles de una manera concisa. Cuando los niños están como entre los 10 y los 12 años, que ya es la etapa de la pubertad, hay que hablarles a los niños de los cambios que tiene el cuerpo. La menstruación, las erecciones, las emociones, el vello corporal. Y en esa etapa ya se puede nombrar el tema de los preservativos, es decir, cuando seas más grande y decidas tener relaciones sexuales, hay formas de cuidarte de embarazos y de enfermedades usando preservativos. Esa es la manera como usted le debe hablar a ese preadolescente entre 10 y 12 años. O sea, para cada etapa hay una manera importante de hablarles. Entre los 13 y los 15 años de edad, que ya es la adolescencia, hay que hablarles de relaciones, de presión de grupo, de anticonceptivos, de enfermedades de transmisión sexual, hablarles de pornografía. Esto es un tema muy importante. Muy importante, porque la pornografía es como si consumieran algún tipo de vicio. Porque en el cerebro la pornografía genera también adicción, en la adolescencia. Entonces por eso hay que hablarles de esto y hay que hablarles de lo malo que es la pornografía en la adolescencia y en la niñez mucho más. 313-792-9920, la línea telefónica de Dani Gil. Hablen sin miedo, sin pena. Lo más importante siempre, siempre va a ser poder comunicarse de manera asertiva, de manera correcta. 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
4: Dani, para decirle que muchísimas gracias, esos productos maravillosos, mejor dicho, dándole gracias a Dios que lo puso usted en el camino en conjunto con las personas que lo producen. Ay, Dani, me he sentido como, mejor dicho, literalmente me he sentido como una plumita en el viento. Esos productos me han servido muchísimo. Me he sentido muy activa. Usted sabe que yo trabajo en el campo, un trabajito pesado. Soy ama de casa al mismo tiempo, entonces es mucho trabajo. Y tomándome los productos me he sentido activa, mejor dicho, imparable. y quería hablarle, darle saludito, decirle que estoy muy agradecida con Dios, que lo puso en mi vida, y a usted y a los que hacen esos productos, que sigan fabricando esos excelentes productos que nos han bendecido a tantas personas. Dios lo bendiga, Dani, una excelente tarde.
3: A usted, amén. Dios también te bendiga por ese mensaje tan hermoso. Muchas gracias. 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Vamos a quedar pendientes del programa del estreñimiento, porque vea, ya lo bueno no dura. Quedamos ya corticos con el tiempo. Entonces, si Dios no lo permite, mañana vamos a tener el programa del estreñimiento, un programa muy, muy importante y un tema muy importante, porque vamos a hablar de todo, sobre todo de recomendaciones muy puntuales que le van a servir a quien sufre estreñimiento, pero también a quien no quiere sufrir de estreñimiento. Entonces, todo el mundo se va a ver beneficiado. Así que mañana vamos a hablar de ese tema. Los quiero mucho. Hasta mañana. Muchas gracias.

0: 10 y 28 minutos.
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0: Muy buenos días para todos nuestros oyentes. Mi nombre es Carlos Marín Buritica, promotor social de acá de la agencia del municipio de Anorí. Como siempre, mis queridos oyentes, es un placer para mí acompañarlos en cada una de esas emisiones de nuestro programa institucional Mundo Cooperativo. Enviamos un caluroso abrazo para todos nuestros asociados de la cooperativa Riachón y, por supuesto, un saludo muy especial a todas las personas que nos escuchan en las diferentes veredas y en los diferentes municipios, quienes cada 8 días están pendientes de toda la información de los programas, planes, campañas y proyectos y actividades que realiza la cooperativa Riachón y que le son transmitidos por este medio Anorí Estéreo y Campamento Estéreo. Sean todos bienvenidos a este programa que les lleva esta información tan relevante para cada uno de ustedes. El tema que nos compete el día de hoy es el rol de la cooperativa en la educación y crecimiento financiero. Además, también les estaremos hablando un poco sobre la modificación en tasas de captación y colocación. Recordemos que captación hace referencia a temas de ahorro. En este caso vamos a hablar un poco sobre el CDAT y la colocación es el tema de los créditos. Listo, para que estemos muy pendientes porque hubo unas modificaciones pues como tal. Como es costumbre, siempre les traemos a cada uno de nuestros oyentes una reflexión muy bonita que nos hace pues como pensar mucho sobre nuestra vida cotidiana, la cual dice así. En la rutina diaria, entre cuentas por pagar, sueños por construir y metas por alcanzar, muchas veces pensamos que la educación financiera es algo lejano o complejo. Sin embargo, es en lo cotidiano donde realmente se aprende a manejar el dinero, en cada decisión de ahorro, en cada decisión de compra y en cada meta que nos proponemos. La educación financiera no solo se trata de números, sino de decisiones conscientes que impactan nuestro presente y nuestro futuro. Las cooperativas cumplen un papel fundamental al orientar, formar y acompañar a sus asociados en el manejo responsable del dinero, promoviendo el ahorro, la inversión y el uso adecuado del crédito. Crecer financieramente es un camino que se construye paso a paso. No es cuestión de suerte, sino de aprender, planear y actuar con disciplina, conocimiento y el respaldo de una comunidad solidaria que cree en el bienestar colectivo.
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0: Vamos a hacer una pequeña recapitulación del programa anterior. Recordemos que el programa anterior hizo referencia como tal al especial del cooperativismo. Recordemos que en julio estamos en este mes tan especial y tan importante para nuestra cooperativa Riachón, donde les hablamos sobre tal de esta historia, cómo nace este cooperativismo. Hablamos también de los valores cooperativos, que en total nos representan 6 valores muy importantes. Hablamos también de los principios del cooperativismo y así para que ustedes, además de eso, también tuvimos una interacción muy bonita con cada uno de nuestros asociados, en la cual no tuvimos pues participación como tal. Ya estaremos por ahí muy pendientes para que sigamos haciendo interacción con nuestro público. Entonces ahí tuvimos un programa también muy interesante, que es el mes del cooperativismo. Ahora como tal vamos a entrar en materia de lo que nos compete en este programa, que recordemos, mis queridos oyentes, que es el rol de la cooperativa en la educación financiera y crecimiento financiero. Entonces vamos a hablar un poco sobre eso. En el programa del día de hoy queremos hablar sobre un tema que, aunque en ocasiones no se considere relevante en nuestras vidas, es de gran importancia para tener un mejor control de nuestros ingresos, y es de la educación y crecimiento financiero, pero esta vez desde el rol de la cooperativa en este proceso. Primero, entendamos que la educación financiera son todas las habilidades, actitudes o comportamientos que nos permiten administrar nuestro dinero de manera inteligente, entender cómo funcionan los productos financieros con los que contamos y tomar decisiones de manera informada y consciente. Respecto a estos, con el fin de dar cumplimiento a nuestras metas, evitando el endeudamiento innecesario. Por lo tanto, dentro de estas se debe considerar aspectos como el presupuesto, cuántos ingresos tenemos y cómo lo distribuimos en nuestros gastos fijos y variables. El ahorro, construir un fondo para proyectos a corto, mediano o largo plazo, o fondo de emergencia. El crédito y la deuda, entender el costo real de un préstamo, tasas de intereses y uso responsable de la tarjeta de crédito. Y la inversión, destinar recursos para la adquisición de bienes o activos a la expectativa de obtener ganancias a futuro. Entonces ahí tenemos esos pilares fundamentales que cada uno de nuestros asociados debe tener muy presente. Mientras que el crecimiento financiero es el aumento de nuestro patrimonio e ingresos, maximizando recursos mediante la gestión adecuada del dinero, combinando el ámbito constante de ahorro e inversión estratégica. Teniendo en cuenta lo anterior, tenemos como las cooperativas desempeñan un papel fundamental en la educación financiera de los asociados, ya que no solo se ofrecen productos financieros, sino también desde el acompañamiento y orientación para que las personas puedan tomar mejores decisiones y acorde a las necesidades sobre el manejo de su dinero al momento de solicitar algún producto de crédito o en apertura de cuenta de ahorro de la entidad. Vamos a hacer un ejemplo claro a través de los productos de ahorro. Recordemos que nosotros tenemos los siguientes ahorros contractuales. Tenemos el navideño, tenemos el ahorro estudiantil o el destilibre. Recordemos que el ahorro navideño es la famosa natillera que ustedes comienzan a ahorrar desde enero y se liquida la primera semana de diciembre. El ahorro estudiantil para aquellas personas que están haciendo alguna carrera superior, que necesitan pues pagar su semestre, este se liquida cada semestre, cada año. Y el destilibre es para cumplir aquellas metas a largo plazo, que recordemos que tenemos plazos desde un año hasta 5 años. La cooperativa fomenta la cultura de planificar y construir metas financieras, permitiendo que se destine de manera periódica, en este caso mensual, una suma de dinero para una meta en específico, ya sea vacaciones de educación, compra de algún artículo, entre otras. Mientras que los CDATs incentivan a un ahorro a mediano y largo plazo, el cual genera una rentabilidad mayor que la del ahorro programado, dependiendo del plazo, conservándolos de manera segura. Bueno, además de eso, tenemos otra parte muy importante en cuanto a la línea de crédito, en la cual cumple una función muy importante de enseñar y permitir a los asociados entender cómo un crédito puede convertirse en una herramienta para mejorar la calidad de vida y cuando puede representar también un riesgo para las finanzas personales, brindando así orientación sobre la capacidad de endeudamiento y pago, los plazos, tasas de interés y la responsabilidad financiera de adquirir un crédito y la línea o tipo de crédito que más se ajuste a las necesidades de cada uno de nuestros asociados. Es por eso, mis queridos asociados, que cuando hablamos de educación financiera y crecimiento financiero estamos hablando de conocimiento, disciplina y planificación, pero también del respaldo de instituciones solidarias, como en este caso somos nosotros, la Cooperativa Riachón, que trabajamos día a día para brindar herramientas que permiten a sus asociados alcanzar sus metas y construir un mejor futuro para ellos y sus familias. Entonces ahí hablamos de esta educación financiera, tanto para las líneas de ahorro como para las líneas de crédito.
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0: Importancia del rol de la cooperativa en la educación y crecimiento financiero. Las cooperativas desempeñan un papel fundamental en la educación y el crecimiento financiero de sus asociados y de la comunidad, ya que promueven el acceso a conocimientos, herramientas y oportunidades que fortalecen el bienestar económico de las personas. Primero, educación financiera. Las cooperativas brindan capacitaciones, talleres y programas educativos que ayudan a las personas a desarrollar habilidades para, primero, administrar adecuadamente sus ingresos y gastos, fomentar el hábito del ahorro, utilizar responsablemente los productos de crédito, planificar metas financieras a corto, mediano y largo plazo, tomar decisiones económicas informadas. Esta educación contribuye a que los asociados tengan un mayor control sobre sus finanzas, tanto personales como familiares. 2. Fomento de la cultura del ahorro. Uno de los principales objetivos de las cooperativas es incentivar el ahorro como una herramienta para alcanzar estabilidad económica. Al promover este hábito, las personas pueden crear fondos para emergencias, financiar proyectos personales o empresariales, mejorar su calidad de vida y reducir el riesgo de endeudamiento excesivo. Acceso a servicios financieros exclusivos. Las cooperativas facilitan el acceso a productos como cuentas de ahorro, créditos y otros servicios financieros en condiciones favorables. Esto permite que más personas puedan invertir en educación, vivienda, emprendimiento o actividades productivas que impulsan su crecimiento económico. Apoyo al desarrollo económico y social. A través de sus programas y beneficios, las cooperativas fortalecen la economía local, generan oportunidades de desarrollo y promueven la solidaridad entre los asociados. De esta manera contribuyen al progreso tanto individual como colectivo. Entonces, mis queridos asociados y comunidad en general, en conclusión, el rol de la cooperativa en la educación y el crecimiento financiero es esencial, porque no solamente ofrece servicios financieros, sino que también forma a sus asociados para que administren mejor sus recursos, desarrollen una cultura de ahorro, aprovechen oportunidades de inversión y contribuyan a una mejor estabilidad, tanto económica para ellos como para sus familias y la comunidad en general. La invitación para todos nuestros oyentes es a que todos hagamos de la educación financiera un hábito permanente. Aprendamos a ahorrar, aprendamos a invertir, a utilizar el crédito de manera responsable y a planificar nuestros proyectos de vida. Recordemos que las grandes metas no se alcanzan de un día para otro, se construyen paso a paso y en este camino la cooperativa puede ser una gran aliada para nuestro bienestar y crecimiento financiero. Ahí tenemos nuestro primer tema, mis queridos oyentes. Recordemos que el día de hoy estamos hablando del rol de la cooperativa en la educación y crecimiento financiero de cada uno de nuestros asociados. 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Ahí tenemos cada una de nuestras sedes. Ustedes se pueden acercar a cualquiera que deseen, porque somos una sola cooperativa.

0: Ahora, mis queridos oyentes, mucha atención. Ya estamos entrando en nuestra etapa final de nuestro programa radial. Vamos a hablar de un asunto muy importante que cada uno de nuestros asociados debe conocer, y es la modificación en tasas de captación y colocación. Esa va a comenzar a regir para que lo tengan muy, muy presente. Bueno, vamos primero a hablar de la actualización en las tasas de captación para los siguientes plazos de CDATES. Recordemos que captaciones son todos los tipos de ahorro que tenemos dentro de la cooperativa. Sí, mis queridos oyentes, entonces, se actualizan las tasas de los plazos de 90 días y 300 días. Además de eso, se crea un nuevo plazo de 540 días, la cual quedó de la siguiente manera. De 90 días, estamos hablando del CDAT. Recordemos que es todo este dinero que ustedes como asociados tienen por ahí, que no lo están utilizando, pero que es un dinero que está quieto y que usted lo puede poner, por decirlo así, a que le genere unos intereses. Por eso hablamos de la línea de CDATs, de ahorros de CDATs. De 90 días, la tasa de interés está al 8.10%. A 360 días está al 11%. Y a 540 días está al 11.20%. Entonces, mis queridos oyentes, quiere decir que tuvimos un aumento en las tasas de intereses de los siguientes plazos que les acabé de indicar. Entonces, vamos a hacer como un recorderis de cómo quedaron entonces los plazos y las tasas de interés de cada uno de los CDATs. Para 60 días está al 5.50. Para 90 días está al 8.10%. A 120 días está al 8.50. A 180 días está al 8.50%. A 360 días subió al 11%. Y a 540 días, que es un nuevo plazo que se abrió, está al 11.50%. 20%. Entonces, mis queridos asociados, ya sabes, si usted tiene ese dinero ahí en la casa guardado, si no sabe qué hacer con él, pues venga, acérquese a cada una de nuestras oficinas, abra un CDAT a cualquiera de estos plazos. Las tasas de intereses están muy buenas para que no lo deje pasar. Lo tenga muy presente, se acerque. Para mayor información, con todo el gusto los estaremos atendiendo. Se acerca donde cualquiera de nuestros asesores o incluso en la oficina de promoción, allá les estaremos dando la información. Bueno, modificación a las siguientes tasas de colocación. Ahora vamos a hablar, mis queridos asociados, de las tasas de intereses para los créditos. Bueno, tenemos el plazo a 36 meses real. Recordemos que cuando hablamos de real o personal, real estamos hablando de hipoteca, prenda o pignoración sobre bienes o muebles, depósitos, CDATs, vehículos o maquinarias. Esa sería la garantía real. Ahora vamos a hablar de la garantía personal. Recordemos que puede ser nuestra firma como deudores o la firma de un codeudor. Llegando el caso, pues el crédito que vayas a adquirir o la cantidad de dinero que vayas a adquirir, se te analiza si necesitas codeudor o no necesitas codeudor. Entonces, a 36 meses, la tasa de intereses está para garantía real al 1.22%, para la personal al 1.28%, a 60 meses, la real al 1.28%, la personal al 1.35%. De 6 meses en adelante, estamos hablando de la real quedó al 1.34%, y tenemos también la garantía personal al 1.45%. Para el crédito rotativo quedó al 1.55%. Crédito de vivienda a 120 meses quedó al 1.10%. Entonces, mis queridos oyentes, ahí tenemos nuevas tasas de intereses, tanto para las líneas de CDATs como para las líneas de crédito. Sabemos que estábamos hablando de esta educación financiera que ustedes tienen para que se proyecten para cada uno de los ahorros que ustedes o metas que ustedes se quieran proyectar, o en este caso, si necesitan acercarse, realizar algún tipo de crédito, se acercan. Ahí tenemos nuestras nuevas tasas de intereses para que lo tengan muy, muy presente. Entonces, también quiero tocar un tema muy importante, mis queridos oyentes, y es que es muy importante que ustedes como asociados se pongan al día con los aportes. Si usted todavía no sabe si debe, si usted todavía no sabe cuánto debe, pues se puede acercar en un momentico, hablarnos en nuestras líneas telefónicas para nosotros poderlos asesorar. ¿Por qué? Porque dentro de muy poco, pues en el próximo programa radial les vamos a estar hablando de la importancia de ponerse al día con esos aportes y poder adquirir todos los beneficios que le brinda la cooperativa Riachón a cada uno de nuestros asociados. Entonces, para que estemos muy, muy pilosos con esos aportes, no vaya a ser que nos quedemos sin esos beneficios por no ir a preguntar a la cooperativa Riachón cuánto estamos debiendo. Listo. Es muy, muy importante que todos los asociados sean asociados hábiles, que estén al día tanto con sus cuotas de créditos y con los aportes. Entonces, en el próximo programa radial estaremos enfatizando mucho sobre este tema. No siendo más, damos por terminado nuestro programa radial. Muchísimas gracias a todas las personas que estuvieron ahí conectadas, pendientes de nuestra emisora Noria Estéreo y Campamento Estéreo. Hasta una próxima, hasta una próxima, que tengamos un nuevo programa radial con una información importante para cada uno de ustedes. Hasta una próxima, muchísimas gracias.
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2: Enviados en la esperanza. Queridos hermanos, iniciamos el mes de julio, un mes muy especial para nuestra fe, porque la Iglesia nos invita a mirar con amor a dos grandes luces que iluminan nuestro camino: la Santísima Virgen del Carmen y el Beato Mariano de Jesús Hoyos, nuestro querido Padre Marianito. La Virgen del Carmen es la madre que nunca abandona a sus hijos. Ella camina con nosotros en las alegrías y las dificultades, protege nuestras familias, acompaña a los enfermos, fortalece a quienes vive momentos de angustia y nos conduce siempre hacia su Hijo Jesucristo. Al contemplarla, aprendemos a confiar en Dios, a vivir con esperanza y a permanecer firmes en la fe, aun cuando los caminos de la vida parezcan difíciles. En este mes, encomendemos bajo su manto protector a nuestros conductores, a los campesinos que recorren cada día las veredas, a los transportadores, a quienes viajan por motivos de trabajo, a los niños, a los jóvenes y a todas las familias de nuestro municipio. Que cada virgen, que cada persona, que cada familia, que al cuidar de nosotros, nos proteja de todo peligro y nos ayude a caminar siempre por el camino del bien. También recordamos con inmenso cariño al Beato Mariano de Jesús Euse Hoyos, el Padre Marianito, un sacerdote antioqueño que hizo de la sencillez, la oración y el servicio el centro de su vida. Él nos enseñó que la verdadera santidad no consiste en hacer cosas extraordinarias, sino en realizar con amor las pequeñas tareas de cada día, siendo fieles a Dios y sirviendo generosamente a los demás. Su ejemplo nos anima a vivir con humildad, a perseverar en la oración, a participar con alegría en la Eucaristía y a ser instrumento de paz en nuestras familias y en nuestras comunidades. Que este mes de julio sea una oportunidad para renovar nuestra confianza en la protección maternal de la Virgen del Carmen y para imitar el testimonio de santidad del Beato Mariano de Jesús. Que ellos intercedan por nuestro municipio de Campamento, por nuestros hogares y por cada persona que escucha esta emisora. Con la bendición de Dios, vivamos este mes con un corazón lleno de fe, esperanza y caridad. Que el Señor los bendiga, la Virgen del Carmen los cubra con su manto y el Beato Mariano de Jesús interceda siempre por nosotros. En el nombre del Padre, y del Hijo, y del Espíritu Santo. Amén.
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0: del mediodía. Y 27 minutos.
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0: Enviados en la esperanza. Queridos hermanos, iniciamos el mes de julio, un mes muy especial para nuestra fe, porque la Iglesia nos invita a mirar con amor a dos grandes luces que iluminan nuestro camino: la Santísima Virgen del Carmen y el Beato Mariano de Jesús Hoyos, nuestro querido Padre Marianito. La Virgen del Carmen es la madre que nunca abandona a sus hijos. Ella camina con nosotros en las alegrías y las dificultades, protege nuestras familias, acompaña a los enfermos, fortalece a quienes viven momentos de angustia y nos conduce siempre hacia su Hijo Jesucristo. Al contemplarla, aprendemos a confiar en Dios, a vivir con esperanza y a permanecer firmes en la fe, aun cuando los caminos de la vida parezcan difíciles. En este mes, encomendemos bajo su manto protector a nuestros conductores, a los campesinos que recorren cada día las veredas, a los transportadores, a quienes viajan por motivos de trabajo, a los niños, a los jóvenes y a todas las familias de nuestro municipio. Que cada virgen, que cada persona, que cada familia que al cuidar de nosotros nos proteja de todo peligro y nos ayude a caminar siempre por el camino del bien. También recordamos con inmenso cariño al Beato Mariano de Jesús Euse Hoyos, el Padre Marianito, un sacerdote antioqueño que hizo de la sencillez, la oración y el servicio el centro de su vida. Él nos enseñó que la verdadera santidad no consiste en hacer cosas extraordinarias, sino en realizar con amor las pequeñas tareas de cada día, siendo fieles a Dios y sirviendo generosamente a los demás. Su ejemplo nos anima a vivir con humildad, a perseverar en la oración, a participar con alegría en la Eucaristía y a ser instrumento de paz en nuestras familias y en nuestras comunidades. Que este mes de julio sea una oportunidad para renovar nuestra confianza en la protección maternal de la Virgen del Carmen y para imitar el testimonio de santidad del Beato Mariano de Jesús. Que ellos intercedan por nuestro municipio de campamento, por nuestros hogares y por cada persona que escucha esta emisora. Con la bendición de Dios, vivamos este mes con un corazón lleno de fe, esperanza y caridad. Que el Señor los bendiga, la Virgen del Carmen los cubra con su manto y el Beato Mariano de Jesús interceda siempre por nosotros. En el nombre del Padre, y del Hijo, y del Espíritu Santo. Amén.
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0: minutos.
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1: Señores, buena tarde.
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1: Son las 2 en la tarde, 21 minutos. La radio de Impacto Regional Campamento Estéreo. Oiga, qué calor tan bravo. Por aquí a puro ventilador tendido, porque no da pa' más. Esto está que arde, mejor dicho. Buena tarde, ¿cómo están ustedes, oyentes de Campamento Estéreo? Buena tarde, aquí estamos con la música. Recuerden que ustedes programan en el 321-746-5030.

0: está a esta hora, refrescando la tarde con los mejores éxitos de la 975 FM Campamento Estéreo, la radio de impacto, una temperatura de 27 grados en nuestro municipio de Campamento. Calienta sabroso a esta hora.
1: ¡Qué calor!
0: ¡Qué calor, muchachos! ¡Qué calor, por Dios! Vamos a refrescarlo con la buena música, los éxitos en la 975 FM Campamento Estéreo. Esa pareja canta Afrozón, de la autoría de Ramón Callejas Barbara.

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1: Darío Gómez, hace un año, las 2:44.
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0: 2 y 49 minutos.
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0: Rosa.
1: Ella es Carla de Argentina, se llama la canción La Indecorosa, 2:53 p.m.
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1: Tumbaito pa' allá, tumbaito pa' acá.
0: Esa proposición, tumbaito pa' acá.
1: Así continuamos en la tarde de Buenos Éxitos a través de la 975 FM. Buenas tardes.
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0: Enviados en la esperanza. Queridos hermanos, iniciamos el mes de julio, un mes muy especial para nuestra fe, porque la Iglesia nos invita a mirar con amor a dos grandes luces que iluminan nuestro camino: la Santísima Virgen del Carmen y el Beato Mariano de Jesús Hoyos, nuestro querido Padre Marianito. La Virgen del Carmen es la madre que nunca abandona a sus hijos. Ella camina con nosotros en las alegrías y las dificultades, protege nuestras familias, acompaña a los enfermos, fortalece a quienes viven momentos de angustia y nos conduce siempre hacia su Hijo Jesucristo. Al contemplarla, aprendemos a confiar en Dios, a vivir con esperanza y a permanecer firmes en la fe, aun cuando los caminos de la vida parezcan difíciles. En este mes, encomendemos bajo su manto protector a nuestros conductores, a los campesinos que recorren cada día las veredas, a los transportadores, a quienes viajan por motivos de trabajo, a los niños, a los jóvenes y a todas las familias de nuestro municipio. Que cada virgen, que cada persona, que cada familia que al cuidar de nosotros nos proteja de todo peligro y nos ayude a caminar siempre por el camino del bien. También recordamos con inmenso cariño al Beato Mariano de Jesús Euse Hoyos, el Padre Marianito, un sacerdote antioqueño que hizo de la sencillez, la oración y el servicio el centro de su vida. Él nos enseñó que la verdadera santidad no consiste en hacer cosas extraordinarias, sino en realizar con amor las pequeñas tareas de cada día, siendo fieles a Dios y sirviendo generosamente a los demás. Su ejemplo nos anima a vivir con humildad, a perseverar en la oración, a participar con alegría en la Eucaristía y a ser instrumento de paz en nuestras familias y en nuestras comunidades. Que este mes de julio sea una oportunidad para renovar nuestra confianza en la protección maternal de la Virgen del Carmen y para imitar el testimonio de santidad del Beato Mariano de Jesús. Que ellos intercedan por nuestro municipio de Campamento, por nuestros hogares y por cada persona que escucha esta emisora. Con la bendición de Dios, vivamos este mes con un corazón lleno de fe, esperanza y caridad. Que el Señor los bendiga, la Virgen del Carmen los cubra con su manto y el Beato Mariano de Jesús interceda siempre por nosotros. En el nombre del Padre, y del Hijo, y del Espíritu Santo. Amén.
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1: Hello.
2: Hey baby, soy yo.
1: ¿Qué haces?
2: Aquí llegando a tu casa.
1: Sí.
2: ¿Y tu mamá está por ahí?
1: Acaba de ir hace 20 minutos.

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0: Llevo mucho tiempo buscando tener una cita con ella, pero no lo he podido lograr, así que hablé con Jay Álvarez.
1: Ella es el dueño del sistema,
0: el rookie,
1: the maximum respect,
0: y Nicky Jam.
1: Tranquilo, Juanito, que vamos a conquistar a esa mujer.

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1: Buenas tardes para toda la comunidad. Les habla Kelly Morales, psicóloga de la ESI Hospital La Sagrada Familia, a través de nuestro programa Cuidando tu Salud. Este espacio se desarrolla gracias al apoyo de la Administración Municipal y del Hospital con el propósito de brindar acciones de educación en diferentes temas de salud para promover el bienestar de todos y prevenir a tiempo diversas situaciones que puedan afectar nuestra calidad de vida. En nuestros programas anteriores hemos hablado sobre violencia física, psicológica, sexual, intrafamiliar. Hoy abordaremos un tema muy importante que ocurre principalmente en los entornos educativos y es el bullying o violencia escolar. Este es un tema que nos invita a reflexionar sobre la manera en que nos relacionamos con los demás en la escuela, ya que este debe ser un espacio seguro, respetuoso y sobre todo libre de violencia para todos los niños, niñas y adolescentes. ¿Qué es entonces el bullying o violencia escolar? Recordemos entonces que eso es una forma de agresión repetitiva que ocurre entre estudiantes, donde una o varias personas ejercen poder o dominación sobre otra, generando daño físico, psicológico o social. Se caracteriza entonces por ser repetitivo. ¿Qué quiere decir esto? Que ocurre varias veces. Intencional es que busca causar daño. Y desigual es cuando hay un abuso de poder. Dentro de este tipo de violencia también puede presentarse en diferentes formas, como lo es violencia física: golpes, empujones, patadas, jalones de pelo, arañatazos; verbal, insultos, burlas, apodos ofensivos; el psicológico, amenazas, intimidación, humillación; dentro del social, excluir, aislar o ignorar. También se puede presentar de manera cibernética, agresiones por redes sociales o por los celulares. Para comprender entonces mejor este tema, vamos a observar algunas situaciones de vida cotidiana que pueden ocurrir dentro del entorno escolar. En un salón de clases, un estudiante es constantemente llamado por apodos relacionados con su apariencia física. Sus compañeros se burlan de él cuando participa en clase, lo imitan y se ríen. Con el tiempo, el estudiante deja de participar, se siente inseguro y comienza a evitar ir a la escuela. Aunque algunos lo ven como bromas, en realidad esto es bullying verbal y psicológico. Una estudiante nueva llega a la institución. Algunos compañeros deciden no hablarle, la excluyen de los grupos de trabajo y le piden a otros estudiantes que no se acerquen a ella. Esto genera que la estudiante se sienta sola, triste y sin apoyo en el colegio. Esto es bullying social o exclusión. ¿Cuáles son entonces estas consecuencias? Recordemos que el bullying puede afectar profundamente la vida de las víctimas. Dentro de las emocionales tenemos la baja autoestima, la tristeza constante, la ansiedad, la depresión y el miedo de ir a la escuela. Dentro de las sociales tenemos el aislamiento, la dificultad para hacer amigos, problemas de convivencia. Las consecuencias escolares vienen siendo entonces bajo rendimiento académico, ausentismo escolar y sobre todo desmotivación. Y las consecuencias graves es cuando ya la persona o la víctima comienza a realizarse autolesiones, comienza a referir ideas de desesperanza y existe un riesgo de suicidio en casos extremos. En este punto del programa específico queremos entonces dirigirnos especialmente a los padres, a las madres y cuidadoras que en este momento nos están escuchando. Los invitamos a hacer una pausa y reflexionar sobre algo muy importante. ¿Cómo se sentirían si el día de mañana recibieran la noticia de que su hijo o hija tomó la decisión de quitarse la vida a causa del maltrato, las burlas o la violencia vivida en el entorno escolar? Seguramente sería un dolor inmenso, una mezcla de tristeza, impotencia y rabia. Incluso muchas personas podrían llegar a sentir deseos de buscar responsables y reaccionar con enojo frente a quienes hicieron este daño. Pero precisamente por eso es tan importante prevenir, porque cuando no actuamos a tiempo frente al bullying, las consecuencias pueden ser irreparables. Por eso, como familias, tenemos una responsabilidad fundamental en la formación de nuestros hijos e hijas. Es necesario enseñarles desde casa que no es correcto burlarse de los demás. No se debe humillar ni ridiculizar a nadie. No se debe ofender ni excluir a otras personas. El respeto es la base de todas las relaciones. No debemos hacer a otros los que no nos gustaría que nos hicieran a nosotros. La prevención del bullying no comienza en la escuela, comienza en el hogar. Es en la familia donde se aprenden los valores, la empatía y la forma correcta de relacionarnos con los demás. Cuando educamos en el respeto, estamos formando niños, niñas y adolescentes capaces de convivir sin violencia y de reconocer la dignidad de cada persona. De igual manera, es fundamental recordar que además de proteger a nuestros hijos e hijas del bullying, también debemos ayudarles a fortalecer su autoestima. Debemos enseñarles a quererse, a respetarse, a valorarse tal y como son, reconociendo que cada niño, niña y adolescente es único, con habilidades, cualidades y talentos diferentes. No es adecuado estar comparando constantemente a nuestros hijos con otros niños. Las comparaciones pueden incluso generar inseguridad, tristeza y baja autoestima, haciendo que no reconozcan su propio valor. Si logramos formar niños y niñas con un buen amor propio, será mucho más difícil que los comentarios negativos, las críticas o las burlas de otras personas afecten su estabilidad emocional. Recordemos que vivimos en una sociedad donde siempre pueden existir críticas por el cuerpo, por el color de la piel, por la forma de ser, por la personalidad o por cualquier otra característica. Por eso, desde el hogar, debemos enseñarles a mirarse con amor, con respeto y sobre todo con aceptación. Amarse a sí mismos no es egoísmo, es una forma de protección emocional que les ayudará a enfrentar mejor las dificultades de la vida. Pero para lograr todo esto, debemos primero fortalecer los vínculos en el hogar. Para lograr niños, niñas y adolescentes más seguros emocionalmente, es importante fortalecer los vínculos familiares a través de la comunicación constante y respetuosa. Hablar todos los días, preguntarles todos los días cómo se sienten, cómo les fue en su día de escuela. Sobre todo, la escucha activa. Prestar atención sin interrumpir, sin juzgar y sobre todo mostrando un interés genuino. El tiempo de calidad en familia. Compartir espacios de juego, de diálogo o actividades juntos. Lo otro es el reconocimiento positivo. Felicitar sus logros, sus esfuerzos, sus avances, por pequeños que sean. La expresión del afecto. Demostrar cariño con palabras, con abrazos, con gestos de apoyo. El establecimiento de normas claras con amor. Educar con límites, pero sin violencia ni maltrato. El ejemplo de los adultos. Recordemos que los niños aprenden con el ejemplo, más de lo que ven que de lo que se les dice. ¿Qué debemos hacer entonces en caso de que se presente el bullying o violencia escolar? Cuando se identifica una situación de bullying o violencia escolar, es fundamental actuar de manera inmediata, responsable y sin minimizar lo que está ocurriendo. El objetivo principal siempre debe ser proteger a la víctima, detener la agresión y promover la convivencia pacífica. Debemos entonces escuchar y creer a la víctima. Lo primero es brindar un espacio seguro para que la persona pueda hablar. Escuchar sin interrumpir, no juzgar, creer en lo que te está contando y sobre todo validar sus emociones. No enfrentar la situación de forma violenta. Es importante no responder con agresión o confrontación directa entre estudiantes o familiares. Evitar las peleas o las venganzas. No exponer al niño o al adolescente públicamente y no generar más violencia. El manejo de este tipo de situaciones debe ser institucional y pedagógico. Se debe entonces informar a la institución educativa. Se debe comunicar de inmediato a los docentes, al director de grupo, al orientador escolar, a coordinación o rectoría, ya que la escuela o colegio tiene la obligación de activar el comité de convivencia escolar, ya que ese es el encargado de hacerle como tal el seguimiento al caso. Es fundamental también brindar apoyo emocional tanto a la víctima como al agresor. Se debe entonces hacer un acompañamiento psicosocial para fortalecer habilidades sociales, trabajar en el manejo de emociones y activar y hacer actividades de convivencia escolar. También se debe de activar las rutas externas si es necesario. Si el caso es grave o reiterado, se debe acudir a comisaría de familia, policía de infancia y adolescencia o al hospital si hay algunas afectaciones físicas o emocionales. El acompañamiento familiar es fundamental en todos estos casos. Los padres de familia deben estar informados del caso, brindar apoyo emocional a sus hijos, trabajar en conjunto con la institución educativa, reforzar sobre todo los valores en casa. Recordemos entonces, el bullying no se soluciona ignorándolo. Cada caso debe ser atendido a tiempo, con responsabilidad y acompañamiento. El silencio puede aumentar el daño, pero la acción oportuna puede cambiar una historia. Frente al bullying, no debemos callar ni actuar con violencia. Debemos escuchar, reportar y acompañar. La prevención comienza cuando todos asumimos la responsabilidad de proteger la vida y la dignidad de nuestros niños, niñas y adolescentes. Muchas gracias por escucharme. Recuerden que les habló Kelly Morales, psicóloga del Hospital La Sagrada Familia.

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0: Por la señal de la Santa Cruz, de nuestros enemigos, líbranos, Señor, Dios nuestro. En el nombre del Padre, del Hijo y del Espíritu Santo.
1: Amén.
0: Señor, abre mis labios.
1: Y mi boca proclamará tu alabanza.
0: Dios mío, ven en mi auxilio.
1: Señor, date prisa en socorrerme.
0: Gloria al Padre, y al Hijo, y al Espíritu Santo.
1: Como era en un principio, ahora y siempre, por los siglos de los siglos. Amén.
0: Misterios luminosos. Primer misterio. El bautismo de Jesús en el Jordán. Cristo, como inocente que se hace pecado por nosotros, entra en el agua del río. El cielo se abre y la voz del Padre lo proclama Hijo predilecto, y el Espíritu desciende sobre él para investirlo en la misión que le espera. Padre nuestro que estás en el cielo, santificado sea tu nombre. Venga a nosotros tu reino, hágase tu voluntad en la tierra como en el cielo.
1: Danos hoy nuestro pan de cada día, perdona nuestras ofensas, como también nosotros perdonamos a los que nos ofenden. No nos dejes caer en tentación y líbranos del mal. Amén.
0: Dios te salve María, llena eres de gracia, el Señor es contigo. Bendita eres entre todas las mujeres, y bendito es el fruto de tu vientre, Jesús.
1: Santa María, Madre de Dios, ruega por nosotros pecadores, ahora y en la hora de nuestra muerte. Amén.
0: Dios te salve María, llena eres de gracia, el Señor es contigo. Bendita eres entre todas las mujeres, y bendito es el fruto de tu vientre, Jesús.
1: Santa María, Madre de Dios, ruega por nosotros pecadores, ahora y en la hora de nuestra muerte. Amén.
0: Dios te salve María, llena eres de gracia, el Señor es contigo, bendita eres entre todas las mujeres, y bendito es el fruto de tu vientre, Jesús.
1: Santa María, Madre de Dios, ruega por nosotros pecadores, ahora y en la hora de nuestra muerte. Amén.
0: Dios te salve María, llena eres de gracia, el Señor es contigo, bendita eres entre todas las mujeres, y bendito es el fruto de tu vientre, Jesús.
1: Santa María, Madre de Dios, ruega por nosotros pecadores, ahora y en la hora de nuestra muerte. Amén.
0: Dios te salve María, llena eres de gracia, el Señor es contigo, bendita eres entre todas las mujeres, y bendito es el fruto de tu vientre, Jesús.
1: Santa María, Madre de Dios, ruega por nosotros pecadores, ahora y en la hora de nuestra muerte. Amén.
0: Dios te salve María, llena eres de gracia, el Señor es contigo, bendita eres entre todas las mujeres, y bendito es el fruto de tu vientre, Jesús.
1: Santa María, Madre de Dios, ruega por nosotros pecadores, ahora y en la hora de nuestra muerte. Amén.
0: Dios te salve María, llena eres de gracia, el Señor es contigo, bendita eres entre todas las mujeres, y bendito es el fruto de tu vientre, Jesús.
1: Santa María, Madre de Dios, ruega por nosotros pecadores, ahora y en la hora de nuestra muerte. Amén.
0: Dios te salve María, llena eres de gracia, el Señor es contigo, bendita eres entre todas las mujeres, y bendito es el fruto de tu vientre, Jesús.
1: Santa María, Madre de Dios, ruega por nosotros pecadores, ahora y en la hora de nuestra muerte. Amén.
0: Dios te salve María, llena eres de gracia, el Señor es contigo, bendita eres

0: Madre de gracia, Madre de misericordia,
1: en la vida y en la muerte, ampáranos, Gran Señora.
0: Segundo misterio, la autorrevelación de Jesús en las bodas de Caná. Cristo, transformando el agua en vino, abre el corazón de los discípulos a la fe gracias a la intervención de María, la primera creyente.
1: Padre nuestro que estás en el cielo, santificado sea tu nombre. Venga a nosotros tu reino. Hágase tu voluntad en la tierra como en el cielo.
0: Danos hoy nuestro pan de cada día. Perdona nuestras ofensas como también nosotros perdonamos a los que nos ofenden. No nos dejes caer en tentación y líbranos del mal. Amén.
1: Dios te salve María, llena eres de gracia. El Señor es contigo, bendita eres entre todas las mujeres, y bendito es el fruto de tu vientre, Jesús.
0: Santa María, Madre de Dios, ruega por nosotros pecadores, ahora y en la hora de nuestra muerte. Amén.
1: Dios te salve María, llena eres de gracia, el Señor es contigo, bendita eres entre todas las mujeres, y bendito es el fruto de tu vientre, Jesús.
0: Santa María, Madre de Dios, ruega por nosotros pecadores, ahora y en la hora de nuestra muerte. Amén.
1: Dios te salve María, llena eres de gracia, el Señor es contigo, bendita eres entre todas las mujeres, y bendito es el fruto de tu vientre, Jesús.
0: Santa María, Madre de Dios, ruega por nosotros pecadores, ahora y en la hora de nuestra muerte. Amén.
1: Dios te salve María, llena eres de gracia, el Señor es contigo, bendita eres entre todas las mujeres, y bendito es el fruto de tu vientre, Jesús.
0: Santa María, Madre de Dios, ruega por nosotros pecadores, ahora y en la hora de nuestra muerte. Amén.
1: Dios te salve María, llena eres de gracia, el Señor es contigo, bendita eres entre todas las mujeres, y bendito es el fruto de tu vientre, Jesús.
0: Santa María, Madre de Dios, ruega por nosotros pecadores, ahora y en la hora de nuestra muerte. Amén.
1: Dios te salve María, llena eres de gracia, el Señor es contigo, bendita eres entre todas las mujeres, y bendito es el fruto de tu vientre, Jesús.
0: Santa María, Madre de Dios, ruega por nosotros pecadores, ahora y en la hora de nuestra muerte. Amén.
1: Dios te salve María, llena eres de gracia, el Señor es contigo, bendita eres entre todas las mujeres, y bendito es el fruto de tu vientre, Jesús.
0: Santa María, Madre de Dios, ruega por nosotros pecadores, ahora y en la hora de nuestra muerte. Amén.
1: Dios te salve María, llena eres de gracia, el Señor es contigo, bendita eres entre todas las mujeres, y bendito es el fruto de tu vientre, Jesús.
0: Santa María, Madre de Dios, ruega por nosotros pecadores, ahora y en la hora de nuestra muerte. Amén.
1: Dios te salve María, llena eres de gracia, el Señor es contigo, bendita eres entre todas las mujeres, y bendito es el fruto de tu vientre, Jesús.
0: Santa María, Madre de Dios, ruega por nosotros pecadores, ahora y en la hora de nuestra muerte. Amén.
1: Dios te salve María, llena eres de gracia, el Señor es contigo, bendita eres entre todas las mujeres, y bendito es el fruto de tu vientre, Jesús.
0: Santa María, Madre de Dios, ruega por nosotros pecadores, ahora y en la hora de nuestra muerte. Amén.
1: Gloria al Padre, al Hijo y al Espíritu Santo,
0: como era en un principio, sea, ahora y siempre, por los siglos de los siglos. Amén.
1: María, Madre de Gracia, Madre de Misericordia,
0: en la vida y en la muerte, ampáranos, Gran Señora. Tercer misterio, el anuncio del Reino de Dios, invitando a la conversión. perdonando los pecados de quien se acerca a Él.

0: humilde fe, iniciando así el ministerio de misericordia que Él continuará ejerciendo hasta el fin del mundo, especialmente a través del sacramento de la reconciliación confiado a la Iglesia. Padre nuestro que estás en el cielo, santificado sea tu nombre. Venga a nosotros tu reino. Hágase tu voluntad en la tierra como en el cielo.
1: Danos hoy nuestro pan de cada día. Perdona nuestras ofensas, como también nosotros perdonamos a los que nos ofenden. No nos dejes caer en tentación y líbranos del mal. Amén.
0: Dios te salve María, llena eres de gracia. El Señor es contigo, bendita eres entre todas las mujeres, y bendito es el fruto de tu vientre, Jesús.
1: Santa María, Madre de Dios, ruega por nosotros pecadores, ahora y en la hora de nuestra muerte. Amén.
0: Dios te salve María, llena eres de gracia. El Señor es contigo, bendita eres entre todas las mujeres, y bendito es el fruto de tu vientre, Jesús.
1: Santa María, Madre de Dios, ruega por nosotros pecadores, ahora y en la hora de nuestra muerte. Amén.
0: Dios te salve María, llena eres de gracia. El Señor es contigo, bendita eres entre todas las mujeres, y bendito es el fruto de tu vientre, Jesús.
1: Santa María, Madre de Dios, ruega por nosotros pecadores, ahora y en la hora de nuestra muerte. Amén.
0: Dios te salve María, llena eres de gracia. El Señor es contigo, bendita eres entre todas las mujeres, y bendito es el fruto de tu vientre, Jesús.
1: Santa María, Madre de Dios, ruega por nosotros pecadores, ahora y en la hora de nuestra muerte. Amén.
0: Dios te salve María, llena eres de gracia. El Señor es contigo, bendita eres entre todas las mujeres, y bendito es el fruto de tu vientre, Jesús.
1: Santa María, Madre de Dios, ruega por nosotros pecadores, ahora y en la hora de nuestra muerte. Amén.
0: Dios te salve María, llena eres de gracia. El Señor es contigo, bendita eres entre todas las mujeres, y bendito es el fruto de tu vientre, Jesús.
1: Santa María, Madre de Dios, ruega por nosotros pecadores, ahora y en la hora de nuestra muerte. Amén.
0: Dios te salve María, llena eres de gracia. El Señor es contigo, bendita eres entre todas las mujeres, y bendito es el fruto de tu vientre, Jesús.
1: Santa María, Madre de Dios, ruega por nosotros pecadores, ahora y en la hora de nuestra muerte. Amén.
0: Dios te salve María, llena eres de gracia. El Señor es contigo, bendita eres entre todas las mujeres, y bendito es el fruto de tu vientre, Jesús.
1: Santa María, Madre de Dios, ruega por nosotros pecadores, ahora y en la hora de nuestra muerte. Amén.
0: Dios te salve María, llena eres de gracia. El Señor es contigo, bendita eres entre todas las mujeres, y bendito es el fruto de tu vientre, Jesús.
1: Santa María, Madre de Dios, ruega por nosotros pecadores, ahora y en la hora de nuestra muerte. Amén.
0: Dios te salve María, llena eres de gracia. El Señor es contigo, bendita eres entre todas las mujeres, y bendito es el fruto de tu vientre, Jesús.
1: Santa María, Madre de Dios, ruega por nosotros pecadores, ahora y en la hora de nuestra muerte. Amén.
0: Gloria al Padre, y al Hijo, y al Espíritu Santo,
1: como era en un principio, ahora y siempre, por los siglos de los siglos. Amén.
0: María, Madre de Gracia, Madre de Misericordia,
1: en la vida y en la muerte, ampáranos, Gran Señora.
0: Cuarto Misterio, la Transfiguración. La gloria de la divinidad resplandece en el rostro de Cristo, mientras el Padre lo acredita ante los apóstoles, extasiados para que lo escuchen y se dispongan a vivir con él el momento doloroso de la pasión, a fin de llegar con él a la alegría de la resurrección y a una vida transfigurada por el Espíritu Santo.
1: Padre nuestro que estás en el cielo, santificado sea tu nombre. Venga a nosotros tu reino. Hágase tu voluntad en la tierra como en el cielo.
0: Danos hoy nuestro pan de cada día. Perdona nuestras ofensas como también nosotros perdonamos a los que nos ofenden. No nos dejes caer en tentación y líbranos del mal. Amén.
1: Dios te salve María, llena eres de gracia. El Señor es contigo, bendita eres entre todas las mujeres, y bendito es el fruto de tu vientre, Jesús.
0: Santa María, Madre de Dios, ruega por nosotros pecadores, ahora y en la hora de nuestra muerte. Amén.
1: Dios te salve María, llena eres de gracia, el Señor es contigo, bendita eres entre todas las mujeres, y bendito es el fruto de tu vientre, Jesús.
0: Santa María, Madre de Dios, ruega por nosotros pecadores, ahora y en la hora de nuestra muerte. Amén.
1: Dios te salve María, llena eres de gracia, el Señor es contigo, bendita eres entre todas las mujeres, y bendito es el fruto de tu vientre, Jesús.
0: Santa María, Madre de Dios, ruega por nosotros pecadores, ahora y en la hora de nuestra muerte. Amén.
1: Dios te salve María, llena eres de gracia, el Señor es contigo, bendita eres entre todas las mujeres, y bendito es el fruto de tu vientre, Jesús.
0: Santa María, Madre de Dios, ruega por nosotros pecadores, ahora y en la hora de nuestra muerte. Amén.
1: Dios te salve María, llena eres de gracia, el Señor es contigo, bendita eres entre todas las mujeres, y bendito es el fruto de tu vientre, Jesús.
0: Santa María, Madre de Dios, ruega por nosotros pecadores, ahora y en la hora de nuestra muerte. Amén.
1: Dios te salve María, llena eres de gracia, el Señor es contigo, bendita eres entre todas las mujeres, y bendito es el fruto de tu vientre, Jesús.
0: Santa María, Madre de Dios, ruega por nosotros pecadores, ahora y en la hora de nuestra muerte. Amén.
1: Dios te salve María, llena eres de gracia, el Señor es contigo, bendita eres entre todas las mujeres, y bendito es el fruto de tu vientre, Jesús.
0: Santa María, Madre de Dios, ruega por nosotros pecadores, ahora y en la hora de nuestra muerte. Amén.
1: Dios te salve María, llena eres de gracia, el Señor es contigo, bendita eres entre todas las mujeres, y bendito es el fruto de tu vientre, Jesús.
0: Santa María, Madre de Dios, ruega por nosotros pecadores, ahora y en la hora de nuestra muerte. Amén.
1: Dios te salve María, llena eres de gracia, el Señor es contigo, bendita eres entre todas las mujeres, y bendito es el fruto de tu vientre, Jesús.
0: Santa María, Madre de Dios, ruega por nosotros pecadores, ahora y en la hora de nuestra muerte. Amén.
1: Dios te salve María, llena eres de gracia, el Señor es contigo, bendita eres entre todas las mujeres, y bendito es el fruto de tu vientre, Jesús.
0: Santa María, Madre de Dios, ruega por nosotros pecadores, ahora y en la hora de nuestra muerte. Amén.
1: Gloria al Padre, al Hijo y al Espíritu Santo.
0: Como era en un principio, sea, ahora y siempre, por los siglos de los siglos. Amén.
1: María, Madre de Gracia, Madre de Misericordia,
0: en la vida y en la muerte, ampáranos, Gran Señora. Quinto misterio: la institución de la Eucaristía. En la Eucaristía, Cristo se hace alimento con su cuerpo y su sangre bajo las especies del pan y el vino, dando testimonio de su amor por la humanidad hasta el extremo, y por cuya salvación se ofrecerá en sacrificio. Padre nuestro que estás en el cielo, santificado sea tu nombre. Venga a nosotros tu reino. Hágase tu voluntad en la tierra como en el cielo.
1: Danos hoy nuestro pan de cada día. Perdona nuestras ofensas, como también nosotros perdonamos a los que nos ofenden. No nos dejes caer en tentación y líbranos del mal. Amén.
0: Dios te salve María, llena eres de gracia. El Señor es contigo. Bendita eres entre todas las mujeres y bendito es el fruto de tu vientre, Jesús.
1: Santa María, Madre de Dios, ruega por nosotros pecadores, ahora y en la hora de nuestra muerte. Amén.
0: Dios te salve María, llena eres de gracia. El Señor es contigo. Bendita eres entre todas las mujeres y bendito es el fruto de tu vientre, Jesús.
1: Santa María, Madre de Dios, ruega por nosotros pecadores, ahora y en la hora de nuestra muerte. Amén.
0: Dios te salve María, llena eres de gracia. El Señor es contigo. Bendita eres entre todas las mujeres y bendito es el fruto de tu vientre, Jesús.
1: Santa María, Madre de Dios, ruega por nosotros pecadores, ahora y en la hora de nuestra muerte. Amén.
0: Dios te salve María, llena eres de gracia. El Señor es contigo. Bendita eres entre todas las mujeres y bendito es el fruto de tu vientre, Jesús.
1: Santa María, Madre de Dios, ruega por nosotros pecadores, ahora y en la hora de nuestra muerte. Amén.
0: Dios te salve María, llena eres de gracia. El Señor es contigo. Bendita eres entre todas las mujeres y bendito es el fruto de tu vientre, Jesús.
1: Santa María, Madre de Dios, ruega por nosotros pecadores, ahora y en la hora de nuestra muerte. Amén.
0: Dios te salve María, llena eres de gracia. El Señor es contigo. Bendita eres entre todas las mujeres y bendito es el fruto de tu vientre, Jesús.
1: Santa María, Madre de Dios, ruega por nosotros pecadores, ahora y en la hora de nuestra muerte. Amén.
0: Dios te salve María, llena eres de gracia. El Señor es contigo. Bendita eres entre todas las mujeres y bendito es el fruto de tu vientre, Jesús.
1: Santa María, Madre de Dios, ruega por nosotros pecadores, ahora y en la hora de nuestra muerte. Amén.
0: Dios te salve María, llena eres de gracia. El Señor es contigo. Bendita eres entre todas las mujeres y bendito es el fruto de tu vientre, Jesús.
1: Santa María, Madre de Dios, ruega por nosotros pecadores, ahora y en la hora de nuestra muerte. Amén.
0: Dios te salve María, llena eres de gracia. El Señor es contigo. Bendita eres entre todas las mujeres y bendito es el fruto de tu vientre, Jesús.
1: Santa María, Madre de Dios, ruega por nosotros pecadores, ahora y en la hora de nuestra muerte. Amén.
0: Dios te salve María, llena eres de gracia. El Señor es contigo. Bendita eres entre todas las mujeres y bendito es el fruto de tu vientre, Jesús.
1: Santa María, Madre de Dios, ruega por nosotros pecadores, ahora y en la hora de nuestra muerte. Amén.
0: Gloria al Padre, y al Hijo, y al Espíritu Santo,
1: como era en un principio, ahora y siempre, por los siglos de los siglos. Amén.
0: María, Madre de Gracia, Madre de Misericordia,
1: en la vida y en la muerte, ampáranos, Gran Señora.
0: Por las intenciones del Santo Padre. Padre nuestro que estás en el cielo, santificado sea tu nombre. Venga a nosotros tu reino. Hágase tu voluntad en la tierra como en el cielo.
1: Danos hoy nuestro pan de cada día. Perdona nuestras ofensas, como también nosotros perdonamos a los que nos ofenden. No nos dejes caer en tentación y líbranos del mal. Amén.
0: Dios te salve María, llena eres de gracia. El Señor es contigo. Bendita eres entre todas las mujeres y bendito es el fruto de tu vientre, Jesús.
1: Santa María, Madre de Dios, ruega por nosotros pecadores, ahora y en la hora de nuestra muerte. Amén.
2: Dios te salve María, llena eres de gracia, el Señor es contigo, bendita eres entre todas las mujeres, y bendito es el fruto de tu vientre, Jesús.
1: Santa María, Madre de Dios, ruega por nosotros pecadores, ahora y en la hora de nuestra muerte. Amén.
2: Dios te salve María, llena eres de gracia, el Señor es contigo, bendita eres entre todas las mujeres, y bendito es el fruto de tu vientre, Jesús.
1: Santa María, Madre de Dios, ruega por nosotros pecadores, ahora y en la hora de nuestra muerte. Amén.
2: Gloria al Padre, y al Hijo, y al Espíritu Santo,
1: como era en un principio, ahora y siempre, por los siglos de los siglos. Amén.
2: Señor, ten piedad.
1: Señor, ten piedad.
2: Cristo, ten piedad.
1: Cristo, ten piedad.
2: Señor, ten piedad.
1: Señor, ten piedad.
2: Cristo, óyenos.
1: Cristo, óyenos.
2: Cristo, escúchanos.
1: Cristo, escúchanos.
2: Dios Padre, Creador del mundo,
1: ten piedad de nosotros.
2: Dios Hijo, Redentor del mundo,
1: ten piedad de nosotros.
2: Dios Espíritu Santo,
1: ten piedad de nosotros.
2: Trinidad Santa, un solo Dios,
1: ten piedad de nosotros.
2: Santa María,
1: ruega por nosotros.
2: Santa Madre de Dios,
1: ruega por nosotros.
2: Santa Virgen de las Vírgenes,
1: ruega por nosotros.
2: Madre de Cristo,
1: ruega por nosotros.
2: Madre de la Divina Gracia,
1: ruega por nosotros.
2: Madre Purísima,
1: ruega por nosotros.
2: Madre Castísima,
1: ruega por nosotros.
2: Madre Intacta,
1: ruega por nosotros.
2: Madre Incorrupta,
1: ruega por nosotros.
2: Madre Inmaculada,
1: ruega por nosotros.
2: Madre Amable,
1: ruega por nosotros.
2: Madre Admirable,
1: ruega por nosotros.
2: Madre del Buen Consejo,
1: ruega por nosotros.
2: Madre del Creador,
1: ruega por nosotros.
2: Madre del Salvador,
1: ruega por nosotros.
2: Madre de la Iglesia,
1: ruega por nosotros.
2: Virgen Prudentísima,
1: ruega por nosotros.
2: Virgen digna de veneración,
1: ruega por nosotros.
2: Virgen digna de alabanza,
1: ruega por nosotros.
2: Virgen poderosa,
1: ruega por nosotros.
2: Virgen clemente,
1: ruega por nosotros.
2: Virgen fiel,
1: ruega por nosotros.
2: Espejo de justicia,
1: ruega por nosotros.
2: Trono de la sabiduría,
1: ruega por nosotros.
2: Causa de nuestra alegría,
1: ruega por nosotros.
2: Vaso espiritual,
1: ruega por nosotros.
2: Vaso honorable,
1: ruega por nosotros.
2: Vaso insigne de devoción,
1: ruega por nosotros.
2: Rosa mística,
1: ruega por nosotros.
2: Torre de David,
1: ruega por nosotros.
2: Torre de marfil,
1: ruega por nosotros.
2: Casa de oro,
1: ruega por nosotros.
2: Arca de la Alianza,
1: ruega por nosotros.
2: Puerta del Cielo,
1: ruega por nosotros.
2: Estrella de la Mañana,
1: ruega por nosotros.
2: Salud de los enfermos,
1: ruega por nosotros.
2: Refugio de los pecadores,
1: ruega por nosotros.
2: Consoladora de los afligidos,
1: ruega por nosotros.
2: Auxilio de los cristianos,
1: ruega por nosotros.
2: Reina de los ángeles,
1: ruega por nosotros.
2: Reina de los patriarcas,
1: ruega por nosotros.
2: Reina de los apóstoles,
1: ruega por nosotros.
2: Reina de los mártires,
1: ruega por nosotros.
2: Reina de los confesores,
1: ruega por nosotros.
2: Reina de las vírgenes,
1: ruega por nosotros.
2: Reina de todos los santos,
1: ruega por nosotros.
2: Reina concebida sin mancha original,
1: ruega por nosotros.
2: Reina elevada al cielo,
1: ruega por nosotros.
2: Reina del Santísimo Rosario,
1: ruega por nosotros.
2: Reina de la Familia,
1: ruega por nosotros.
2: Reina de la Paz,
1: ruega por nosotros.
2: Cordero de Dios que quitas los pecados del mundo,
1: perdónanos, Señor.
2: Cordero de Dios que quitas los pecados del mundo,
1: escúchanos, Señor.
2: Cordero de Dios que quitas los pecados del mundo,
1: perdónanos, Señor.
2: Bajo tu amparo nos acogemos, Santa Madre de Dios. No desprecies las súplicas que te dirigimos. Antes bien, líbranos de todo peligro, oh Virgen gloriosa y bendita. Ruega por nosotros, Santa Madre de Dios, para que seamos dignos de alcanzar las divinas gracias y promesas de nuestro Señor Jesucristo. Amén. Ave María Purísima,
1: sin pecado concebida.
2: En el nombre del Padre, del Hijo y del Espíritu Santo.
1: Amén.

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0: 6:12.
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0: 41 minutos.
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0: Las 6:39 minutos, 6:39, el Cantinazo en Campamento Estéreo 97.5, la radio de impacto regional. Estamos ahí con la buena música acompañándoles, esperando que llegue la procesión para compartir con ustedes la Santa Eucaristía.
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0: Las 6:39 minutos, así que avanzamos con toda la programación. Buena tarde, noche. Ya, buenas noches para todos. Gracias por continuar con nosotros disfrutando el Cantinazo, lo mejor de la programación a esta hora, programación musical. Especial para todos ustedes, los oyentes de la 975 FM que están conectados con nosotros en esta noche del jueves con la 975 FM, el Cantinazo. El Kin Emilio Gaviria, canción que me programan ustedes a esta hora. Valemos igual, 6:40 en tu radio 975, el Cantinazo.
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Señores, así avanzamos en el cantinazo a esta hora a través de la 975 FM, 6:49 minutos. Saludito para todos ustedes los oyentes, doña Norma Parra, buenas tardes a todos los oyentes que están conectados con nosotros. Hidalba Vergara en San Roque, dice por acá. Y Luis Alberto Posada, está bueno el saludito especial para todos ustedes a esta hora. Gracias por estar conectados con la 975 FM, 6:49 minutos. Saludo para todos los que están conectados. Doña Norma y familia. Y también para Hidalba Vergara en San Roque. Todos los oyentes a esta hora conectados con la 975 FM, 6:49 minutos. Quererte jamás, Leonardo Marín, el popular apachurrao.

0: 6:52, el cantinazo en la 975 FM Campamento Estéreo, la radio de impacto regional. Llega Darío Correa, esta canción se llama La Mujer Ajena. 6:52 en el cantinazo en la 975 FM.
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0: Enviados en la esperanza. Queridos hermanos, iniciamos el mes de julio, un mes muy especial para nuestra fe, porque la Iglesia nos invita a mirar con amor a dos grandes luces que iluminan nuestro camino: la Santísima Virgen del Carmen y el Beato Mariano de Jesús Hoyos, nuestro querido Padre Marianito. La Virgen del Carmen es la madre que nunca abandona a sus hijos. Ella camina con nosotros en las alegrías y las dificultades, protege nuestras familias, acompaña a los enfermos, fortalece a quienes viven momentos de angustia y nos conduce siempre hacia su Hijo Jesucristo. Al contemplarla, aprendemos a confiar en Dios, a vivir con esperanza y a permanecer firmes en la fe, aun cuando los caminos de la vida parezcan difíciles. En este mes, encomendemos bajo su manto protector a nuestros conductores, a los campesinos que recorren cada día las veredas, a los transportadores, a quienes viajan por motivos de trabajo, a los niños, a los jóvenes y a todas las familias de nuestro municipio. Que cada virgen, que cada persona, que cada familia, que al cuidar de nosotros, nos proteja de todo peligro y nos ayude a caminar siempre por el camino del bien. También recordamos con inmenso cariño al Beato Mariano de Jesús Euse Hoyos, el Padre Marianito, un sacerdote antioqueño que hizo de la sencillez, la oración y el servicio el centro de su vida. Él nos enseñó que la verdadera santidad no consiste en hacer cosas extraordinarias, sino en realizar con amor las pequeñas tareas de cada día, siendo fieles a Dios y sirviendo generosamente a los demás. Su ejemplo nos anima a vivir con humildad, a perseverar en la oración, a participar con alegría en la Eucaristía y a ser instrumento de paz en nuestras familias y en nuestras comunidades. Que este mes de julio sea una oportunidad para renovar nuestra confianza en la protección maternal de la Virgen del Carmen y para imitar el testimonio de santidad del Beato Mariano de Jesús. Que ellos intercedan por nuestro municipio de campamento, por nuestros hogares y por cada persona que escucha esta emisora. Con la bendición de Dios, vivamos este mes con un corazón lleno de fe, esperanza y caridad. Que el Señor los bendiga, la Virgen del Carmen los cubra con su manto y el Beato Mariano de Jesús interceda siempre por nosotros. En el nombre del Padre, y del Hijo, y del Espíritu Santo. Amén.
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